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0: Y tiquitiquitis, tal como lo decimos, lo dijimos, lo comentamos la semana recién pasada, una programación especial de Fiestas Patrias. A esta hora comienza el Mambo de Fiestas Patrias, como decía la presentación, para acompañarle durante toda la noche y vamos tomando ya ese airecito de celebración al que algunos ya incluso comenzaron, no le cuenta a nadie, este fin de semana. Le invitamos, por supuesto, a sumarse a esta programación para quien ya nos vamos más o menos enganotando con lo que es esta importante celebración del Mes de la Patria en Chile. Comienza el Mambo de Fiestas Patrias en Radio Maule Sur. Bienvenidas, bienvenidos.
1: Un versito, pues.
2: Sí, póngale. 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

Ahí escuchábamos pues La Consentida y otros temas más, y la voz de los hermanos Campos, Los Lagos de Chile también, pues el famoso Guatón Loyola, aunque dicen que esa canción se hizo por algunas situaciones que se dieron aquí en la vecina ciudad de Parral, pero para que más o menos rimara con la canción le pusieron en el Rodeo de los Andes. Las 21:13, estamos en vivo, estamos en directo, repito, con esta programación especial en el mes de la patria. Vamos a ir revisando algunas cosas bien simpáticas y puntuales durante el transcurso del programa, como lo hacemos todos los días, pero siempre con motivos de nuestra celebración, noticias relacionadas con fiestas patrias. Ojo, porque Carabinero hace un llamado también principalmente a esa tradicional actividad de elevar volantines, aunque como que se ha ido perdiendo un poquito en el viento, pero en el tiempo digo, pero todavía se ven algunos volantines por ahí. Todo eso lo vamos a ir comentando también en esta programación especial de Radio Maule Sur y por supuesto con este espacio pues nocturno, el Mambo de Fiestas Patrias en la 105.1. Déjale, este es Angie y La Diferencia, pues. Me asustas, dice la canción, pero me gusta. Y ya son las 21:14.

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Noche de Brujas nos traía ahí esa canción, ese tema en esta programación especial en el mes de la patria. Ya son las 21 horas con 21 minutos, estamos en vivo como siempre, como todos los días, acompañándole de lunes a viernes. Claro, esta semana lo habíamos anticipado, cambiamos un poquito y por supuesto nos vamos entonando con lo que es y nuestra celebración. Oye, nos había saludado Imelda. Imelda está de onomástico, claro, muchas felicidades. Oye, qué linda semana para celebrar. Yo creo que iba a celebrar toda la semana Imeldita. ¿Acaso no comenzó este fin de semana como otros por ahí? Que ya supe ya que tenían preparado la carne, fíjese que la habían comprado hace como 5 meses de anticipación. Claro, decía, estaba a estar cara la cosa para fiestas patrias, así que hay que irse adelantando, pero nunca tanto. Ya está, pues, Imeldita, que tenga un excel, que haya tenido un excelente día, pues ya va quedando ya poco de este lunes 14 de septiembre. Y para quienes celebran alguna fecha también especial durante el transcurso de esta semana, no tengo para qué decirlo, que lo pasen bien, porque no cabe duda que así va a ser. Y por supuesto con nuestra programación especial, no solamente ahora con este mambo de fiestas patrias en la noche, sino que programación durante todo el día, programación especial en todos nuestros programas, comenzando tempranito desde las 9 de la mañana con Pati Rojas ahí y el matinal Tu Mañana. Y después, naturalmente, pues a las 3 de la tarde y seguimos durante todo el día en vivo y en directo. Sigamos con esta fiesta bailable, el mambo de fiestas patrias en la 105.1. Somos la número 1.

Y ahora les voy a enseñar cómo se mata el gusano. Así decían los cuatreros del sur. A esta altura de la vida, ¿quién no sabe matar el gusanito ya? Pues hoy ya son las 21 horas con 30 minutos. Les recuerdo que estamos en vivo. Estamos en directo como cada día. Lunes, martes, miércoles, jueves y viernes. Pues ahora con esta programación especial también en la noche. Tu noche continúa la próxima semana. Olvidémonos ahora porque tenemos el mambo. Pues el mambo de fiestas patrias. Luego vamos a contarle algo con respecto a un llamado que está haciendo Carabineros ante nuestra ciudad en relación al famoso volantín y los cuidados que hay que tener, porque usted sabe que han habido ya algunos problemas en otras ocasiones. Antes de eso, también nos acompaña en este mambo de fiestas patrias, naturalmente, Multicentro, que le dice que prepárese para la nueva temporada que ya viene en camino, que ya se acerca. 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Esta es la combo Tortuga, pues, que dice: soy feo pero rico.

Oiga, por lo menos va a acompañar el tiempo durante el transcurso de la semana. Día 20 dicen que podrían caer por ahí unas gotitas durante el transcurso del día, pero a última hora. Ya vamos a revisar también el boletín meteorológico. Le anticipé al comienzo del programa con respecto al llamado que está haciendo Carabineros de la Cuarta Comisaría de acá de Cauquenes, pues, que este mes de la patria ya se promueve la campaña sobre el uso responsable y seguro del volantín, enfatizando en no utilizar el hilo curado, ya que puede ocasionar lesiones de gravedad. Además de instar a encumbrar los volantines en lugares libres de tendidos eléctricos y de grandes avenidas o calles, y que este no contenga papel aluminio o metálico para evitar accidentes que pueden ser fatales. Carabineros intensifica la labor preventiva entonces con la finalidad de que los padres y los niños tomen real conciencia de lo peligroso que puede resultar el uso de hilo curado. Por ello se ha realizado esta actividad en la Escuela Javiera Carrera junto a la Corporación y Corporeos Institucionales Patrullín y Verdecita. Dentro de las medidas que se deben tomar en cuenta están las siguientes. Ponga mucha atención. Comprobar que el lugar de elevación de los volantines sea seguro, siempre alejado de tendidos eléctricos. Estar acompañado por un adulto y enrollar inmediatamente el hilo al estar suelto. Nunca se debe utilizar hilo curado en base a vidrio molido o nylon. No usar metal o papel de aluminio en la elaboración del volantín. No trepar postes, torres de alta tensión, ni árboles para rescatar un volantín. Jamás cruzar las calles a la hora de elevar volantines, de modo de no generar accidentes de tránsito por distracción. Algunas de las recomendaciones que hace la Cuarta Comisaría de Carabineros de nuestra ciudad con motivo de la celebración de fiestas patrias, y tiempo que por supuesto también es tradicional elevar volantines, así que tener bastante responsabilidad con eso. Ya le vamos a estar contando otras cosas bien puntuales también relacionado con el mes de la patria. Ahora le invitamos a que sigamos con este mambo de fiestas patrias en la 105.

0: Y ya nos separan solamente... ¿Cuánto? 10 minutos para que sean ya las 22 horas en este mambo de fiestas patrias, programación especial que comienza esta semana, pues comenzó esta semana ya, durante bien temprano en la mañana. A propósito, vamos a revisar la primera información relacionada con esta tan importante celebración patria. Fíjese que 8 de cada 10 personas planean dejar el auto en casa si van a tomar alcohol. A pocos días de que comiencen ya las celebraciones de las fiestas patrias, la prevención aparece en la organización de los festejos. Dejar el automóvil en la casa y decidir cómo volver antes de salir son tendencias marcadas entre quienes planean celebrar y consumir alcohol. Así lo muestra una encuesta nacional realizada por el panel Ciudadanos en colaboración con Uber. Según los resultados, 8 de cada 10 personas se inclinan por dejar el vehículo en casa si van a beber, mientras que el 68% define cómo va a poder volver antes de salir. Entre quienes consideran muy probable consumir alcohol, esta última cifra llega al 73%. El 18% también rompe con la rutina, aunque el 54% dice que casi nunca sale de noche durante el año. Un 35% de ese grupo planea salir y tomar alcohol en estas fiestas patrias, poniendo sobre la mesa una pregunta que atraviesa las celebraciones: ¿cómo volver a casa? Estos datos muestran que, para muchas personas, la decisión de cómo volver a casa se toma antes de salir. La tecnología suma nuevas alternativas a opciones más tradicionales y puede contribuir a que planificar el regreso sea una decisión más consciente, especialmente en celebraciones como fiestas patrias, dice Juan Pablo Lavín, fundador y director ejecutivo de Panel Ciudadano. Karol G y Nicki Minaj.
1: Dímelo.

Este es el Mambo de Fiestas Patrias en Radio Maule Sur 105.1. Falta un minuto, no recién, para que sean ya las 22 horas, las 10 de la noche. La acompañamos durante toda la noche. En vivo estamos hasta las 23, hasta las 11 de la noche. Se han visto ya, por supuesto, en varias cuadras, casas particulares con su emblema nacional, con la bandera. Muchos se preguntan, oiga, ¿será necesario, será obligatorio colocar la bandera para fiestas patrias? Me recuerdo.

problema. Hay multas para quienes no coloquen la bandera los días 18 y 19 de septiembre. No cumplir con esta normativa o ponerla al revés, ojo con eso, porque a veces se colocan en las ventanas y me parece que las ventanas no se puede colocar ahora. La colocaban al revés o mal ubicada, genera multas que van de 1 a 5 UTM, más o menos aproximadamente entre los 71.000 y 358.000 pesos, no es menor. Las cuales son fiscalizadas por Carabineros de Chile y vistas por los juzgados de policía local de cada comuna. En casas es obligatorio, en las casas particulares, en edificios con propiedad o departamentos. No es necesario que cada vecino ponga una en su balcón, si el edificio ya cuenta con una bandera general instalada por la administración. Si se cuelga horizontal o verticalmente en una ventana, la estrella solitaria debe quedar siempre en la esquina superior izquierda. No se le vaya a olvidar de quien la mira de frente. Si se usa un mástil, este debe ser de color blanco y llegar hasta el tope. Fíjese que el otro día conversábamos este tema, hay unos mástiles, dije yo, un mástil bonito, lo voy a cambiar el color, decía una persona, un caballero, y la iba a pintar así media cafecita, claro, color de madera, se queda bonita. No, señor, tiene que ser blanco, absolutamente blanco, de punta a punta, no de otro color. ¿Sabía esto usted o no? Bueno, si no sigue esta normativa, se puede... Puede estar arriesgando algún tipo de multas por parte de la autoridad. Se lo contamos en este mambo de fiestas patrias y nuestra programación especial de Radio Maule Sur. Este es el Chico Trujillo. Que me coma el tigre.

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1: Ay, señor, no sé si reír o llorar, decía ahí ese temita. Que te vaya bien, va a ser uno de los temas, bueno, de hecho que ya ha sonado bastante fuerte, que va a tener una buena repercusión con respecto a esta celebración, uno de los temas bastante pedidos también por lo demás. Ya son las 22 horas con 9 minutos, estamos con este mambo de Fiestas Patrias en Radio Maule Sur 105.1, somos la número uno. Ya vamos a revisar luego alguna otra información también relacionada con esto del Mexan, de la Paya. Pero antes de eso, le hablo un poquito más sobre Multicentro. 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

Las 22 horas con 17 minutos en vivo, en directo desde nuestros estudios centrales de Radio Maule Sur, en esta fiesta dieciochera, pues el mambo de Fiestas Patrias. Les recuerdo que estamos en vivo hasta las 11 y luego continúa la programación especial durante toda la noche. Vamos con otra información relacionada, pues, con el mes de la patria. Lanzan campaña nacional para prevenir accidentes laborales en fondas y cocinerías. En el marco de las celebraciones de Fiestas Patrias, la Subsecretaría de Previsión Social, la Superintendencia de Seguridad Social, el Instituto de Seguridad Laboral, la Dirección del Trabajo y autoridades de la cartera realizaron el lanzamiento de la campaña nacional Fonda Protegida, Seguridad Compartida, iniciativa que busca fortalecer la prevención de accidentes de origen y laboral y además promover el conocimiento de los derechos de las personas trabajadoras que se desempeñan en fondas, cocinerías y otras actividades asociadas a estas festividades. El hito de inauguración de la campaña se desarrolló este sábado en la Gran Fonda de Chile, ubicada en el Parque O'Higgins, y fue liderada por la Subsecretaria de Previsión Social, María Elisa Cabezón, junto al Director Nacional Subrogante del ISL, Cristian Salomón González, la Superintendenta de Seguridad Social, Patricia Soto Altamirano, y además de otras autoridades. Durante la jornada se realizó un recorrido por diversos locales para la instalación de señalética preventiva, además de capacitaciones sobre primeros auxilios y maniobra de Heimlich. La actividad también contempló la entrega de material informativo para las personas trabajadoras de las fondas, con medidas de prevención relacionadas con la manipulación de alimentos, seguridad vial y respuesta ante emergencias.

Ya está, vamos a guardar el pañuelo mejor. Oiga, ¿sabe? Le hago una pregunta, ¿sabe bailar cueca usted o no? ¿Está listo, está lista, está preparada, preparado para...? Pues nos falta por ahí, de repente usted va a alguna actividad de estas tradicionales y le dicen, oiga, bailemos una cuequita. No, que no tengo idea, no sé cómo bailar. Bailemos, no tenga vergüenza. Y más queda, no porque no sepa bailar, sino que queda como una persona tímida y vergonzosa, y eso yo creo que no le viene bien a nadie, así que vaya preparándose. Hay varios cursos de cueca que usted puede tomar. Bueno, ya debería haberlos tomado, ahora se puede tomar otra cosita, pero eso se hace con bastante tiempo. Pero lo importante es que no quedemos ahí como medio, te sabe, acomplejados, porque nos sacan a bailar en la cueca y no nos queda otra que decir, yo no sé, o soy tímido, tímida, me da susto, se van a reír de mí. No, eso ya pasó de moda. Sí, eso, hay que salir a la pista nomás, y todo en el corazón y en las ganas que tengamos de bailar nuestra cueca. Vamos a estar conversando cositas así bien interesantes y puntuales también durante toda esta semana de celebración en el Mambo de Fiestas Patrias. Y nosotros, por supuesto, colocamos además la buena música. Cuando ya son las 22 horas con 26 minutos en el Mambo de Fiestas Patrias de Radio Maule Sur.

Y se le para el corazón al viejito. Hasta ahí nomás. Ahí teníamos a Carla con el tema Viejo Verde, un tema tradicional también que nos falta en alguna celebración, en alguna fiesta. 26 minutos nos separan ya de las 23 horas de las 11 de la noche. Le reiteramos que estamos en vivo hasta las 11, pero después continúa la gran fiesta a través del Mambo de Fiestas Patrias. En Radio Maule Sur, la 105.1, somos la número uno. Me llegó un mensaje ahí al celular y me decía, ¿sabe qué, Juan Carlos? Nosotros no vamos a salir a ninguna parte, vamos a hacer nuestra fonda casera y le vamos a poner al lado, fuera de la casa, fonda casera. Pero no se aceptan clientes que no pertenezcan a la familia, por si acaso. Ya está, entonces no le ponga el letrero, pues le decía yo. ¿Ah? No, es igual nomás, si vamos a hacer una fondita acá en la casa, tenemos oye, el patio, me decía, es más grande que la casa, así que tenemos para hacer una buena ramada. Lo decidimos, Juan Carlos, con mi señora y con los hijos, y no salir porque puede ser peligroso. Igual, durante el transcurso del día, por ahí ir a ver alguna tradición, algún local, por supuesto, pero después de la noche ahí encerraditos nomás, celebrando y pasándolo bien. Y aprovecho todo esto por lo demás también de hacer el reiterar el mensaje. Aunque parezca ya una frase cliché de todos los años, estamos en la misma, diciendo de que si usted va a beber, no conduzca, y si va a conducir, no beba. Eso ya pasó de ser una frase cliché, ¿no? Pero llamado nuevamente para que todos nos abstengamos de que si vamos a beber algo, no conduzcamos nuestros vehículos, como se decía adelante ahí, mejor dejar el vehículo en la casita y salir con otras personas, alguna persona que maneje ahí que no beba alcohol, y así es más seguro, ¿verdad? Se pasa mejor, se llega bien a casita luego de haber disfrutado una noche o parte de una noche también ahí celebrando nuestras fiestas patrias. No queremos que una vez que finalicen estas actividades tradicionales estarnos lamentando ahí en el día lunes, día martes, tantas personas fallecidas producto de la irresponsabilidad de beber al volante. Así es que hacemos nuevamente ese llamado que nunca está de más y que tenemos que hacerlo, sobre todo nosotros como medio de comunicación, estar ahí con la pulguita en el oído. Así es que hacer caso. Sigamos con más canciones en el Mambo de Fiestas Patrias de Radio Maule Sur.

Ya estamos ya en esta celebración de fiestas patrias durante, bueno, durante toda la semana. Algunos, ¿eh? Nosotros solamente aquí en la radio, con una programación especial. Y por supuesto acompañándole a usted que seguramente ya se está programando para aquellos días. Algunos se toman prácticamente toda la semana. Hoy día fíjese que llegó bastante gente ahí al terminal de buses. Los buses venían con bastantes pasajeros. Eso significa gente, bueno, gente que venía de otros puntos de nuestro país, principalmente de la capital. De Concepción también llegó bastante gente. Lo que significa, como decía recién, que seguramente mucha gente se toma la semana completita. Nos parece muy bien, un aplauso para ellos, pues, y bien merecido por lo demás. Los demás aquí en la peguita, trabajando, y que es un orgullo, naturalmente, estar acompañándola a través de estos micrófonos y cada uno con sus actividades. Ya durante la semana, mañana, el miércoles, vamos a estar conversando en relación a los horarios de salida, principalmente el día jueves 17. Pero el jueves 17 ya comienza, se inauguran la ramada, seguramente. Muchas personas van a salir un poquito más temprano de lo habitual, pero eso lo vamos a estar conversando durante la semana, porque a esta hora le indico que ya nos separan 15 minutos para que sean las 11 de la noche, y por supuesto le invito además a que sigamos revisando más canciones.

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Ahí teníamos a Altamar con esas cuequitas y a falta de una fueron tres, pues así tiene que ser, pues no hay primera sin segunda y segunda sin tercera, y póngale nomás, ya faltan cuánto, 8 minutos para que sean las 23 horas, las 11 de la noche. Sigue la música, una vez finalizando el Mambo de Fiestas Patrias en vivo, sigue el Mambo de Fiestas Patrias con música así nomás, pues hasta altas horas de la madrugada y durante toda la noche también. Así es la cosa, así es la programación especial de Radio Maule Sur 105.1, somos la número uno. Echémosle una ojeadita al tiempo, ¿le parece? ¿Cómo va a andar la cosa ahí esta semana? Bueno, hoy día tuvimos un día pero realmente precioso, un día exquisito, 21 grados la temperatura máxima y 5 grados la temperatura mínima, con cielo parcial durante la mañana, despejado el resto de todo el día. Para mañana martes, ya 15 de septiembre, nubosidad parcial matinal, despejado el resto del día. Va a estar más agradable que hoy, mañana, 24 grados la máxima, 5 grados la temperatura mínima. El día miércoles ya, acercándose al día D, el 16 de septiembre, nubosidad parcial, 23 grados la temperatura máxima, 7 grados la temperatura mínima. Y el día jueves, 17 de septiembre, nubosidad parcial, despejado durante el día acá en la zona, 23 grados la temperatura máxima y 6 grados la temperatura mínima. Y el día 18, oiga, no se preocupe porque va a estar del 1 pasadito para el 2, 22 grados la temperatura máxima, 4 grados la temperatura mínima. Y el fin de semana, el día sábado 19 de septiembre, 23 la máxima, 8 grados la temperatura mínima, con nubosidad parcial. Y el día domingo, algo de agüita, algo de precipitación, pero le vamos a sacar la lengua, porque total, ya lo bailado y lo comido. ¿Ah? Claro, así es que no nos preocupemos, que según el informe del tiempo, no anuncia precipitaciones para estas celebraciones. Ya está. Nos vamos, pero la música continúa, la programación especial de Radio Maule Sur continúa durante toda la noche. Nosotros nos encontramos nuevamente en vivo y en directo mañana, pues siempre a las 21 con más Mambo de Fiestas Patrias. Que lo pase muy bien, muchas gracias por su atención y preferencia, que tenga linda noche, buen descanso y un feliz despertar. Chao, chao, aro, aro y hasta mañana, pues.

0: Yo soy un roto chileno de corazón noble y grande, de sentimientos tremendos como del mar a los Andes.
1: Yo soy un guaso chileno que vengo de Longaví a cantar cuecas criollas y ya me tienen aquí.
0: Y la echamos entonces con la cueca en el piano al tiro nomás, mi alma.

0: conozco un folclorista que toca bien el pandero. Tiene carita muñeca y tiene caese carnero.
1: Yo conozco un caballero que toca bien el acordeón y todos los folcloristas le dicen el cabezón.
0: Hay un cabezón famoso que toca muy bien el piano. Maravillosa su mano de este artista que es grandioso. Toca ritmo fabuloso y es un perfecto cuequero. Y aunque ustedes no lo crean, tiene caese ropero.
1: ¡Ah, te callado, cabeza vaca!
0: Ya, cerechas la viña, yo tal vez, pues.

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0: Jancón.
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1: Ya, pues, compadre, ¿hasta qué hora va a estar finando? ¿Por qué no dice un versito mejor?
2: Al tiro el verso, escúchalo nomás. Ya. Muchos salen a la fiesta a bolsear y a codear pucho. No compran tabaco ni hoja y el pital les gusta mucho.
1: Los vasos están secando, cuidado con los bolseros, porque están como alquilados, ¿a cuál lo seca primero?
2: Yo evito al que bolsea, quien toma el largo se apura, al poco rato se cura y al que ha gastado lo dea. Y al poco rato pelea con su mismo compañero. Defiéndanme, caballero, si algo digo a lo contrario, pues tener es necesario, cuidado con los bolseros.
3: Entonces cantemos la hueca y los bolseros, compadre.
4: Bueno, Pate Magnolio.
2: Yeah. La echamos con la hueca y los bolseros.

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1: Claro. Sí, pues sí. Oye, tío Lolo, dígase un versito, pues.
2: Sí, póngale.
3: Un guatón que yo conozco se pone sombrero grande y le sacaron la murienta en el rodeo Los Andes.
2: Yo conozco otro guatón que se tomó una garrafa, pero cuando se paró, no supo ni la faja.
4: ¡Ay, Dios mío!
1: Y lo fuimos con la cueca del guatón Loyola.

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1: A la mujer no, que es bueno, muy regalona tenerla, porque es muy posible verla enojarse un veneno. Hay que darle por lo menos una patada y un zompón. Y una buena reprensión para que no sea absoluta. Y a manejar la mujer aprende con una gran pucha.
0: ¡Ah!

0: vamos a cobrar la jubilación. Hay que subir al quinto piso y están malos los ascensores. Tenemos que subir por la escalera.
1: Ay, pero mijito, ay, ay, ay, ay, qué escalera más larga. Ay, esto es mi vida, he visto algo tan parado.
0: Hace memoria, vos vieja, hace memoria.
1: Me acordé, me acordé.

0: tenés que dar permiso, viejita, porque tengo que salir con una Lola.
1: ¿Para qué vaya a salir? Ah. Apuro perder tiempo y a resfriarla nomás.
0: Ay, María, me anduve.
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1: ¡Oiga, pues, comadre, ¿pa' dónde va?
2: Voy a vueltar a Jacinto, que me tinca que anda bailando con una lola por ahí.
1: ¡Ay!

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0: A ver, pongan atención.
1: A ver.
0: La cueca para los chilenos es el baile nacional. Y no hay que tener vergüenza para salir a bailar.
2: Buena, compadre, buena.
0: Sí, buena tú. Ahora sí que va a estar bueno porque vamos a cantar la cueca folclor contra folclor. ¡Atízale la concuna!

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0: La dueña de la chingana era una india acá de zona, fea, retaca y gordona, que la llamaban la rana.
1: Cuidado, compadre, que es la Bertita la dueña de la pensión.
0: La voy a llamar al tiro para acá. Oiga, Bertita.
2: ¿Qué quiere Marcialito?
0: ¿Por qué no me acompaña a bailar una cueca, por favor?
2: Ya está, pero a mí me gusta bailar de pata en quincha.
0: Ya está entonces, que se raje la orquesta nomás.

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1: Compañeras, ha llegado el momento en que nos unamos todas las madres solteras y digamos con orgullo: a lo hecho, pecho.
2: ¡Cállate, vieja cagüinera! ¡Sale para allá! ¡A ver, compañero del frente! ¡Pasen para este lado, porque yo...!
3: ¡Calle, señor! Usted está igual que los candidatos. Cuando van a hablar, ni saben lo que van a decir. Y cuando están hablando, ni saben lo que están diciendo. Y después que han hablado, ni saben lo que han dicho.
2: ¡Ajá! ¿Y vos qué fue lo que dijiste?
3: No me acuerdo tampoco.
2: ¡Y vámonos con la hueca, candidato, nomás!

0: No es lo que le pasó, ño.
1: 45 años cantando, ¿cuánto tendré que cobrar? Compré una computadora para poder descifrar.
2: Yo tengo computadora y no me sirve para nada. Cada vez que esta computa me deja la tendalá. 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

0: 6 de la mañana, 17 minutos.
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0: 6 de la mañana, 31 minutos.
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0: 6 de la mañana, 46 minutos.
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7 de la mañana, 19 minutos. 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

0: 7 de la mañana, 31 minutos.
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0: 7 de la mañana, 49 minutos.
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0: 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Indica la hora en Radio Maule Sur. 8 de la mañana, un minuto.
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0: 8 de la mañana, 31 minutos.
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0: 8 de la mañana, 49 minutos.
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1: La cueca nortina. Se trata de una versión de la cueca chilena. En este caso no tiene letra, solo melodía. Se acompaña de instrumentos como la trompeta, la tuba, la caja y el bombo. Su melodía es muy alegre, de festejo, y es otro de los bailes típicos de Chile que se bailan por parejas.

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1: 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Indica la hora en Radio Maule Sur. 9 de la mañana, 2 minutos.
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0: 9 de la mañana, 27 minutos.
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20 minutos nos separan de las 10 de la mañana, amigos. Tiki tiki ti. Ya poco a poco. Ya es martes 15 de septiembre. Hay quincena para algunos, sí. Cuide la platita, tiki tiki ti. Porque tiene que hacer estirar hasta para afeitar a alguno, Arturito. Sí, van a llegar a afeitar al Arturo Prats. De tanto estirarlo. Hoy están caros los anticuchos, chiquillos, y algunos productos también. Dicen que será una de las 18 más caro. La economía no ha andado muy bien. Bajando la economía. Uy, no, complicadito. Esperamos que a todos los fonderos y todos quienes se disponen a tener su pyme, su emprendimiento, su negocio, su fonda, les vaya pero excelente, maravillosamente. Y algunos dicen, ay, pero todo depende del clima. No, si va a estar... La tarde, bueno, mira, lo entendido en la materia, dicen que a lo largo del país, por lo menos 18-19, no hay lluvia. El 20, como zona central, incluso nosotros tocaríamos una gotita, pero muy leve, casi nada. Novedad del tiempo en fiestas patrias, de acuerdo a lo que han indicado, para el día viernes, una situación de inestabilidad en altura podría generar chubascos probables, tormentas eléctricas en sectores norte del país, con mayor probabilidad en la región de Atacama. El fenómeno podría afectar, abarcar sectores entre Antofagasta y Coquimbo. La fiesta de la Pampilla para allá. El sábado 19, la probabilidad de inestabilidad podría extenderse hacia el centro del país, alcanzando incluso sectores de la región del Maule. Y el 20, se proyectan precipitaciones desde la región de O'Higgins hacia el sur. Pero son leves, dijeron. Lo he entendido en la materia. Nada que pueda asustar o aguar la fiesta. Así lo esperamos y deseamos para todos ustedes. Amigos, falta poco. Tienen hoy, mañana y algo del jueves. No anden a última hora como buen chileno. 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

0: Las 9 de la mañana con 53 minutos y en este boletín les contamos que Omil Cauquienes informa oferta laboral para brigadas. Se encuentra abierta las postulaciones para los siguientes cargos: brigadistas, conductores, motosierristas, operadores de skider, jefe de brigada. Entrega de antecedentes a la oficina Omil de Cauquienes en O'Higgins 535, a un costado del SAR, horario de 8 a 17 horas. Recepción. Ya se ha comenzado a recibir precisamente antecedentes de los interesados en dichos cargos desde el lunes 14 de septiembre y hasta completar los cupos. Las brigadas comenzarán sus labores entre mediados de noviembre y principio de diciembre. Por tanto, es indispensable llevar sus antecedentes a la dirección Oficina Omil de Cauquienes. Detalle de esta noticia y otras estaremos entregando a las 13 horas en nuestro noticiario central.
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3: 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Indica la hora en Radio Maule Sur. 9 de la mañana, 57 minutos.
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Amigos, estamos en la semana clave. Se nos viene el 18, faltan poquito. Ya estamos en la quincena del mes de septiembre. ¿Cómo ha llegado tan rápido corriendo este septiembre, no? Y para qué decir, una vez pasando el 18 no nos vamos a dar ni cuenta. Pero antes de la Navidad, ¿qué es lo que viene? Halloween. Sí, pues, así que ahí viene todo de miedo. Y luego Navidad y cerramos.

cerramos el año, dando paso para el verano. Verano 2027, en donde ya se está todo preparando también para quienes ya están sacando cuenta respecto de las vacaciones. Oh, pero vayan con mesura y con mucho cuidado también a celebrar estas fiestas, padre, porque Radio Maule Sur le reitera las recomendaciones que son importantes y que también dicta la institución Carabineros. Elevar volantines es una de esas tradiciones que reúne a grandes y pequeños durante septiembre, pero disfrútela de manera segura, es responsabilidad de todos aquello. Carabineros refuerza el llamado a tomar precauciones junto a Radio Maule Sur. Elevar volantines, siempre lugares abiertos y seguros, lejos del tendido eléctrico y de calles con tránsito vehicular. Nunca utilicen, por favor, hilo curado. Su uso está prohibido y puede provocar graves lesiones e incluso consecuencias fatales. No existiría la comercialización si no hay usuario o personas que compren este hilo curado. Hay que eliminar precisamente aquello. Cuidemos especialmente a nuestros niños y niñas. Disfrutemos de nuestras tradiciones sin poner en riesgo a quienes queremos. Así que sean mesuradas, tranquilas las fiestas patrias 2026. Chiquillo, como dato culinario o de la gastronomía típica chilena en el mes de la patria y septiembre, y que muchos van a estar preparando, sobre todo para el choripán y amenizar alguna comida típica nacional, pues les cuento que hoy es el día del pebre. ¡Qué rico! ¿Cuál es su secreto? Oye, cada una de las personas dicen que no, el pebre se prepara de esta manera. Tienen sus secretillos, cada uno tiene ahí su secreto, su propia receta. Cuéntenos, ¿cuál es su receta? ¿Cuál es su secreto? Este 15 de septiembre se celebra en Chile el Día del Pebre, una sabrosa antesala para nuestras fiestas patrias. Tomate, cebolla, corríjanme si estoy en error. Tomate, cebolla, cilantro, ají, un toque de limón o vinagre. Cada familia tiene su propia receta y ese integrante secreto que, según dicen, hace que su pebre sea el mejor. Con pancito amasado, choripán, sopa y pilla, empanado, acompañando un buen asado, el pebre es uno de los sabores que inmediatamente nos lleva a la mesa chilena. Ahora queremos conocer sus recetas. ¿Cómo prepara el pebre en su casa? La pregunta para nuestros auditores. ¿Qué ingredientes no pueden faltar? ¿Lo prefieren suave o de esos que hacen sudar, transpirar? Bueno, compartan ya su receta, trucos, secretos con nuestra comunidad también ahí en el fanpage. Pero esta es la trivia. ¿Cómo prepara usted el pebre? ¿Qué ingrediente no debe faltar en un buen pebre y cauquenino más encima del Maule Sur? Cuéntenos al 83 48 42 83. Quizás entre todos encontramos la fórmula del mejor pebre de Cauquenes. El mejor pebre de Cauquenes estamos buscando. Ya pues, mándenos su receta. ¿Qué no debe faltar en un pebre? En un buen pebre y cauquenino más encima. Oye, porque yo me he encontrado con personas que han dicho que, ¿saben qué? De verdad, en Cauquenes es distinto el pebre como se prepara en otras partes del país. Como que sabe distinto. ¿Será porque tenemos ese cilantrito sacado de la huerta, natural, de nuestras huertas, de nuestras tierras? ¿Qué dice usted? Cuéntenos al 83 48 42 83. ¿Qué no debe faltar en un pebre? ¿Y qué no se debe incluir en un pebre? Ya pues. ¿Te gusta el pebre con ají? Harto ají, dice el Ricky. Que pique hasta el... hasta la punta de la lengua. Ya, perfecto, ya. ¿Qué más? Cilantrito, tomatito, cebollín, cebollita. Ya, perfecto. ¿Qué más le echas? Dice el Ricky que le ayuden. Si hay que echarle un toque de limón o no. Porque hay personas que no les gusta. El limón es muy invasor. No hay que echarle tanto tampoco. ¿Lo prefieres tú echándole? Vinagre, un toquecito. Pero leve, leve, dice el Ricky. Mira. Perfecto. Con un buen asado. Con unas prietas, con todo, a todo le echáis. Esa es la opinión de Ricky. ¿Y usted qué opina? ¿Qué debe ir y qué no debe ir
en el pebre, en el día del pebre. Si no lo sabían, les cuento. Hoy es el día del pebre. Este 15 de septiembre se celebra en Chile el día del pebre, una sabrosa antesala para nuestras fiestas patrias. Tiki tiki ti. Que pique o no pique, Juan Carlos el pebre. Que pique. Y piquémosle, piquémosle, piquémosle, porque ya es tarde. 10 de la mañana con 17, pícale, pícale, pícale con una buena canción, amenizando ya la antesala de este 18. 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
4: 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En Cauquenes, 13 grados. En Peyúgue, 15 grados. Y en Chanco, 14 grados.
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4: 10 de la mañana, 33 minutos.
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0: esa música. ¿Por qué? ¿Por qué? ¿Por qué? Porque ya está la Marlencita chica en nuestro estudio. Dice, oye, dice en mi espacio, en mi programa. Yo le ¿Qué te están diciendo? ¿Qué te está diciendo la gente, no, Carla?
1: Hola a todos. ¿Cómo están? Feliz martes. Hola, Pati. La gente, ¿qué me dice la gente? Muchas cosas. A la gente le encanta a ver, esta dupla.
0: ¿En serio? Mira, sí. Le mandamos saludos entonces a quienes nos siguen.
1: Oye, tengo mucha gente mandarles un saludo a todos que nos escuchan en la radio y dicen, ¿eh? Oye, es que ustedes, esa risa que tienen con la Pati cuando se ríen las dos al mismo tiempo. Lo pasan muy bien. Y la verdad es que ahí uno va midiendo la sintonía y toda la gente que nos escucha, porque no han sido pocos. Que la Marlencita chica, que quiero conocer a la Pati en persona. Y le digo, pero es que tiene que venir más tarde. Si la Pati viene a almorzar aquí más tardecito, y ahí la encuentran. De hecho, nos pasó con una clienta que justo estaba la Pati almorzando y yo me estaba riendo la Pati y me dijo, no, ella, sí, ella es la de la radio. Así. Oye, que sí.
0: Mira, se está apoderando, mira, ni hablo, no, ya, usted conduzca ahí, diga lo que tiene que decir. ¿Qué novedades nos trae?
1: Novedades, muchas.
0: Local 4, segundo piso, Mercado Municipal, ingresa por la escalera y ahí se encuentra de inmediato, mira, con la chica que anda con su delantal negro alusivo a Chile, banderita chilena, con Dorito, oye, todo alusivo a las fiestas patrias, todo en cuanto a tu uniforme este mes. Como hoy, siempre lo ha sido, en fecha importante durante el año.
1: Sí, es que uno tiene que andar ahí presentable. Por la vista entra todo, así que la verdad es que nos preocupamos hasta desde el más mínimo detalle. Y hoy estaba tempranito en la cocina, Pati, porque se vienen muchas cosas. Acuérdate que la semana pasada dijimos que el sábado habíamos empezado con el pastel de choclo, ¿sí? Que fue un exitazo. Se vendieron todos los pasteles de choclo el sábado, el domingo, ayer. Así que hoy tempranito haciendo producción de nuevo de pastel de choclo. También dijimos que chan, hoy fuera de la torta de postre vamos a empezar a dar mote con huesillo. Uy, fresquito, rico, heladito.
0: O sea, postre mixto.
1: Postre mixto hoy y mañana solo mote con huesillo, porque tú ya viste el calorcito que hacía ayer. O sea, a las 2 de la tarde, después del almuerzo, tomarte este concentradito de huesillos con mote, heladito, fresquito. Rico,
0: dulcecito. Mira, o sea, el que quiere pide mote con huesillo, o el que quiere pide un trocito de torta.
1: Claro, va a ser un poquito más al azar por las cantidades, ¿cierto? Pero ya desde mañana va a ser solamente de postre, mote con huesillo. Ojo, es el postre. Usted no va a pagar adicional por tomarse un rico mote con huesillo. Así que ya sabe, la promo sigue igual, de lunes a viernes. Y contarles, esto es importante, ¿ya? Esto es importante. Vamos a trabajar hasta el miércoles de esta semana y luego vamos a volver sí o sí, para seguir celebrando las fiestas patrias el sábado y domingo.
0: Trabajas hasta mañana.
1: Trabajamos hasta el miércoles, ¿ya? Y después tenemos un descanso de jueves y viernes. ¿Ya? ¿Por qué lo decidimos así, Pati? Bueno, el viernes es 18 irrenunciable, ¿cierto? Uh-huh. Va a estar todo cerrado, la gente va a estar muy celebrando en la casa. Y el 17 sabemos que hay mucha gente que sale temprano y tienen asados, comilona, cosas en su trabajo.
0: En su trabajo, claro.
1: Entonces sabemos que es un día en que la gente lo va a celebrar en el trabajo, en los colegios, ¿cierto? Y obvio que ya el jueves van a estar todos preparándose para la noche, para la fonda, la inauguración. Entonces volvemos con todo el sábado 19 y el domingo 20 vamos a estar ahí para seguir alargando este 18 con cosas ricas. Y mira lo que te voy a decir, Pati. Los primeros almuerzos del día sábado y los primeros almuerzos del día domingo,
0: ¿qué tienen?
1: Van a tener la promo de lunes a viernes.
0: No, ¿estás segura?
1: Sí, los primeros.
0: ¿Qué está diciendo esta Carla? Yo no le di esa instrucción.
1: Los primeros 20 almuerzos del día sábado y los primeros 20 almuerzos del día domingo traen la promoción. ¿Qué quiere decir eso? Consomé, el mote con huesillo, el plato de fondo y obviamente la ensalada y todo lo que va sí o sí en el plato.
0: Oye,
1: siempre.
0: Yo diría que el sábado y el domingo en la fonda de Marlene.
1: Es que exactamente.
0: Es la fonda de Marlene.
1: Queremos que disfruten en la inauguración de la fonda, queremos que bailen, zapateen, ¿cierto? Pero ya una vez el sábado y el domingo que vuelvan a visitarnos. Sabemos que hay gente que viaja, sabemos que usted en la casa va a traer familiares. Y para que no pelee con la olla el sábado y el domingo. Usted le dice al nieto, al sobrino, al tío, al pololo, al que viajó, al que llegó del norte, que llegó del sur, y están cauquenes, y le digan, no, no, nosotros hoy día no comemos en la casa. ¿Y? Nosotros hoy día comemos donde Marina.
0: Y te digo, para reponerse, porque el día 18 más que van a zapatear por doquier, oye, si consomé, los va a recuperar, ¿ah? ¿Eh? Los va a recuperar.
1: Exactamente, nos vamos el jueves a reponer de nuevo todo el marisco, porque sabemos que ese sábado y domingo la gente va a andar buscando mariscal frío, baila marina, mariscal caliente.
0: Todo eso va a haber.
1: Caldillo de marisco, vamos a tener carta completa, vamos a seguir con el pastel de choclo, con el pastel de jaiba, vamos a tener zapallito italiano, todas las colaciones por supuesto, pero los primeros 20 almuerzos del día sábado y el día domingo van a tener la promo de lunes a viernes.
0: Ya, ¿y cuál es la promo? Consomé, ensalada surtida. La torta se
1: la reemplaza torta se por el mote con huesillo.
0: Mote con
1: claro.
0: huesillo. Ya, pues, y no creo que pidan té y café.
1: Después del mote con huesillo. ¿Saben lo que pasa? La gente lo pide igual, no todos claramente. Y ojo, después, el día lunes, cuando nos volvamos a reencontrar de nuevo en la radio, cuando pasen ya estas ricas fiestas patrias, vamos a ir cambiando la promo. La promo se va a ir transformando porque ya las temperaturas
0: en algo más primaveral.
1: En algo más primaveral, más fresco, lo mismo con las colaciones. Así que siempre estén atentos cuando estamos aquí en Radio Maule Sur.
0: Ah, perfecto. Oye, ¿y este tema de las empanadas?
1: 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Mientras está en la mesa, mientras llega el plato, la verdad es que las empanadas, ayer nos quedamos hasta súper tarde. Te voy a decir hasta qué hora nos quedamos
0: con
1: ayer.
0: Con las manos en la masa.
1: Con las manos en la masa hasta las 11 de la noche.
0: Hasta la
1: para tener la producción al día.
0: Hoy está mi primer sueño. Sí. Y ella amasando.
1: Oh. Es que nos toca, mira. Lo prometimos y tanto, miren lo que voy a decir, tanto la empanada como el pastel de choclo y otras cositas
0: llamado,
1: que...
0: haberte ido a ayudar.
1: Y otras cosas que no voy a mencionar aún, van a quedar para octubre. Van a quedar para octubre.
0: ¿Qué cosa?
1: Todas las empanadas. Vamos a decir con las empanadas, usted va a poder encontrar empanadas de domingo a domingo.
0: Mira.
1: No tan solo la semana 18era, sino todos los días en Marlene Arellano.
0: Te pasamos más allá del septiembre.
1: Y yo creo que también se va a quedar el pastel de choclo, ¿eh? Porque ha sido un exitazo.
0: ¿En serio?
1: Es que el pastel de choclo, mira, ¿sabes lo que pasó el sábado? Hay gente que pidió para llevar, mucha gente pidió para llevar. Pedía, se lo llevaba y al rato, ¿te sigue quedando pastel de choclo? Ya, pero ¿cuánto se quiere llevar? Es que ¿cuántos tienes? Me dijo.
0: Ah, ¿se querían
1: y
0: llevar
1: yo
0: todo?
1: Dije, no, es que tenía que dejar algunos para los clientes que no iban a visitar. No, y también hicimos por encargo. Entonces, la verdad es que eso va a quedar porque la gente tiene ganas de comer pastelito.
0: Ya, y si era esa la onda de esa pregunta, eso quiere decir que estaba pero sabrosísimo. Obvio,
1: es que estaba
0: obvio.
1: Es que
0: querían llevar
1: es que
0: todo el fondo.
1: Es que todos los dedos. Es que todos los dedos, porque no, y se vienen cositas también en redes sociales. Tenemos muchas, muchas novedades, pero queremos celebrar esta semana como corresponde. Entonces usted, Marlene Arellano, esta semana va a ser patriótica, chilena, bien abundante. La gente ayer no se podía parar. ¿Y sabes lo que me preguntaba la gente, Pati?
0: ¿Qué te preguntaba?
1: Ya, me decía, ¿pero viene con consomé? Sí, le decía yo. ¿Pero también viene con ensalada? Sí, le decía. Y también viene con postre. Pero si yo pido el postre, ¿me va a dar el consomé? Caballero, sí.
0: ¿No tiene, no tiene precio adicional?
1: Es que, ¿de dónde tanta bondad? Me dice. ¿De dónde tanta bondad?
0: Y no tiene precio adicional.
1: Exactamente.
0: No.
1: Y la gente piensa que por pedir el consomé no puede pedir. ¿Y dónde lo engañaron tanto? Le digo yo a la gente. ¿Dónde le hicieron tanto daño para no creer?
0: Claro, y le cobraron adicional.
1: No.
0: Cobraron 500 pesos por el consomé.
1: La gente
0: luego
1: me dice,
0: por la ensalada.
1: La gente me dice que en algunas partes,
0: sí,
1: Pati,
0: te cobran la ensalada.
1: No, más allá de eso, si pides el consomé.
0: Te dan ganas de llevar tus propios tomates y pues,
1: oye, hay gente que anda
0: vez, pero no voy a decir. Pero esto fue la costa de la costa.
1: Ya.
0: Oye, me cobraron,
1: ya,
0: nos cobraron el cajón de tomate. Oh. Eran cuatro rodajas. Y el valor, cajón de tomate, ¿no es cierto?
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1: Miren, a pesar de que no vamos a trabajar el día jueves, vamos a estar con la Pati igual en el mismo programa para recordarles esta promo y no nos vamos a hacer los locos, ¿eh? No lo vamos a tirar ahora y yo el sábado perdí la memoria, no lo crea, lo vamos a seguir reforzando, así que el jueves vamos a seguir recordando que tanto sábado como domingo vamos a estar ya ahí full.
0: Y todo esto en el local 4, Marlene Arellano, así se llama, usted ingresa por la escalera, de inmediato se va a encontrar con la Carlita, con la Carla Hernández, pero no, o sea, es que como que no pega, con la Marlene chica,
1: sí.
0: Ya, la Marlene chica que hoy día anda con un delantal negro alusivo ahí, tiene banderita chilena, el condorito y por supuesto tiene que fijarse, Marlene Arellano, dice por todas partes.
1: Y los manteles amarillos, Pati, y la gente, sabes que a mí me da risa. Usted la Marlencita chica, la que la Pati roja dice la Marlencita,
0: Marlencita chica.
1: Sí, me dice, ya, pero es que queremos saber su nombre real. Marlencita, mi
0: Marlencita. Ya, Marlencita, al despedirse de su programa, sí, porque está diciendo de su programa, de su espacio, las payas.
1: Obvio.
0: Todo el mundo las quiere escuchar.
1: Ya, para cerrar con una sonrisa y esta gran sintonía, aquí vienen unas payas. Ya me despido en la radio, con la empanada en la mano. Si en su casa no hay almuerzo, lo salva Marlene Arellano. Que tengan felices fiestas, coman rico, coman sano. Y para pecar con una frita, los espera Marlene Arellano. Y la última, gracias por la sintonía. Qué gusto haber compartido, porque Marlene Arellano siempre será bienvenido.
0: Y aprovecha a saludar también a quienes son asiduos a Marlene Arellano, tus clientes,
1: sí,
0: quienes se han sumado
1: fieles,
0: en este tiempo,
1: sí,
0: y quienes se sumarán.
1: Sí, la verdad es que el boca a boca de ellos también es impresionante, así que se los agradezco. Les mando un besito a todos. Recuerden que vamos a estar hasta el miércoles y luego volvemos el sábado con todo. 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Por eso la comida de Marlene Arellano no engorda.
0: Mira. Oye, pero, no estamos pasando.
1: Sí, ya sí.
0: Así
1: no,
0: que va a tener
1: no,
0: que
1: no, ya,
0: vamos
1: ya,
0: va a tener que facturar.
1: Ya nos vemos. ¿No? Que le vaya bien a todos.
0: Un saludo a tu mami.
1: Sí, nos vemos.
0: Chacán. A Marlencita ahí en local 4.
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0: las 11 de la mañana con 8 minutos y damos a conocer lo que ya está indicando el municipio, invitando a todos a vivir este 18 en la comuna Talento Cauquenino en la fiesta de la chilenidad. Este viernes 18 de septiembre habrá presentaciones, así como también el 19 de septiembre, el fin de semana, ya se está preparando todo para vivir la fiesta de la chilenidad en el Parque Tutubén, dando cuenta de esta la seguridad que se encontrará precisamente a cargo de Carabineros, y también dando a conocer toda la prevención que ya se está haciendo respecto de otro tema importante en relación al abigeato. Carabineros ya ha sostenido encuentros con vecinos de sectores rurales, en el caso de Quilla, en Cauquenes, para entregar recomendación de autocuidado también y prevenir el robo de animales conocido como abigeato. Entre las medidas recordadas están mantener los animales identificados, revisar el buen estado de cercos y portones de los predios. La colaboración de la comunidad es fundamental, así informa Carabineros. Si observa movimientos sospechosos en el sector, es importante la denuncia oportuna. Detalle de esta noticia y otras a las 13 horas.
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1: 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Indica la hora en Radio Maule Sur. 11 de la mañana, 18 minutos.
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4: 11 de la mañana, 34 minutos. 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

0: Oye, que estamos en 18, por supuesto, porque ya estamos a nada. Llegó la quincena. Y si usted la quincena se le va, pero como agua entre los dedos, anótese para la canasta de suchera porque trae 30 luquitas de aguinaldo. Sí, Radio Maule Sur 2026 entrega en este 2026 el aguinaldo, la give. Aguinaldo 18ero de 30 luquitas, además de, oye, los chimbombos, todo el ponche de piña para el terremoto, gentileza de Viña Loma de Cauquenes, las empanadas de Maricé, Avenida Doctor Mesa 1216, el rico asado de Carnicería Diagonal, en Diagonal Esquina Chacabuco, tiene el set parrillero. ¿Qué más tenemos, chiquillos, en nuestra canasta 18era? Tiqui, tiqui, ti, se va también. La canasta 18era la tenemos físicamente, gentileza de nuestro artesano en mimbre. ¿Ustedes necesitan algún trabajo en mimbre? Contáctese con nosotros, le daremos el teléfono de Luis Guerra, a quien agradecemos, nos trajo de verdad la canasta física y la expusimos en su momento. Revisen nuestro Facebook, ahí la van a encontrar más abajo. Muchos ya la están pidiendo ganársela porque está preciosa, hecha en mimbre, de real. Hasta la canasta vamos a sortear. ¿Y qué tienen que hacer? Llamarnos al 83 48 42 83, dejan registrado su nombre, su apellido, sector de donde contactan, Ruth, y estarán participando. Y tienen que estar atentos, chiquillos, del sorteo. El sorteo es el jueves 17, porque nosotros, una vez vayamos sorteando todas las cosas que contiene la canasta 18era, damos un determinado tiempo al ganador o ganadora en ese momento para que se contacte con nosotros. Y si no logra contactarse, volvemos a sortear. Lo pierde nada más. Tengo cosas ricas que mencionarle. 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Uy, a ver, ¿lo dije bien o no? ¿O me corrí? ¡Ah! Perdón, ese era el menú de ayer. Perdón. Ricky, yo te pedí un favor. Si me preparaba un té. ¿Pero qué me trajiste? ¿Qué? ¿Ya se está celebrando por aquí, por Radio Maule Sur? ¿Qué me trajiste en ese té? Por eso que lo noté como... Ya. 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Vaya por ambas direcciones, contundente y a precio conveniente. ¿Qué más tenemos, chiquillos? Atención. Tenemos a Andresito por acá, mira, que no es lo mismo que... Jaime Andrés ha estado apagado. ¿Qué onda? No está prendido en este 18. Está apagado en este último tiempo. No se ha contactado. Ya. Andresito dice: ¡Chu! La amiga Marlene, igual que Shakira, facturando. ¡Ah! Bien, muy bien. Felicitaciones para ella por las cosas ricas de su local. Mira, opiniones. Ah, dice algo antes este chiquillo. A ver, Andresito. Ay, uy, escribiste harto, Andresito, medio testamento que mando. Ya, a ver, me voy por acá. Oh, ya, perdón. Uy, sí, insisto. ¿Qué te preparaste? Me preparaste, Ricky. Sí, ando como media perdida. ¿Será que tenemos hoy aroma a cebolla por todos lados aquí? No, digo yo, porque están preparando empanada y actividad en el colegio. Para acá llegan los olorcitos ricos. Ya, vamos de inmediato con Andresito. Dice Andrés: Hola, cita Patti, excelente día para todos. Yo personalmente tengo una receta de pebre. Recordemos, mira qué bien, todo el mundo está contestando la trivia. Recuerden que hoy día es el día del pebre. Y la pregunta es, ¿qué hay que echarle al pebre y qué no hay que echarle al pebre? Dice, yo personalmente tengo una receta de pebre, la cual es la siguiente, dos puntos. Leo textual, ponme música de pebre. Ají rojo molido, anoten, esta es la receta de Andrés. Ají rojo molido, cauquenino, tiene que ser cauquenino. Ya, ají rojo molido cauquenino. Tomate a gusto o puede ser ají verde picado muy fino, pique muy fino. Cilantro, cebolla o cebollín picado en cuadritos. En cuadrito, no en triángulo, en cuadritos. Aquí el secreto, dos puntos. ¡Ah! Para la música. No, este hace un pebre. Aquí el secreto, dos puntos. Ulte picado muy fino del mercado de Cauquenes. ya. Bueno, dijimos, envíen su receta, ¿ya? Él tiene su receta, respetemos. Ulte picado muy fino de Mercado Cauquenes. Pisca, que no es lo mismo que decir pisco, no le eche pisco. Pisca de sal y una mitad de cabeza de ajo rallado y luego aceite. Opcional, dos puntos. Morrón, si gusta, esto es opcional, sí, ¿eh? Morrón rojo verde picado en cuadros pequeños, no en triángulo, en cuadros pequeños. Gotas de limón y agregar mínimo de agua. Lo principal, dice Andrés, es ver que el pebre no quede aguado. Debe ser con consistencia y a disfrutar, se ha dicho. Mira. Esa es mi receta favorita, cita Patti. Mira, está buena tu receta. Sí. Y sigue su mensaje, dice, bien ahí, ¿eh? Cita Patti, por favor, no me confunda. Yo soy el Andrés, que lo sigue desde las primeras emisiones de Radio Maule Sur, desde el tiempo que me gané la polera de Radio Maule Sur. Soy el verdadero. Sí, lo sabemos. Él es Andrés, el que se ganó la pulera. Que ¿sabes lo que pasó? Que el contenedor de Asia, no sé para dónde se perdió, para allá. Sí, pues se fue para el Triángulo de las Bermudas. Ya, y como se fue para el Triángulo de las Bermudas, lo succionaron. Entonces estamos nuevamente encargando otro contenedor. ¿Ya? Ya pues, es el Andresito, mira, simpático el Andresito. Andresito, ¿quiere participar? Yo lo voy a anotar para la canasta 18era, se lo merece. Ya, tenemos más. Anota, Ricky, por favor, Andresito, para la canasta 18era, ¿ya? Tenemos a Claudia Navarro. ¿Qué dice Claudita? ¿Cómo estás, Claudita? Dice, buenos días, me gustaría inscribirme para la caja. Uy, no, pues la caja la regalan. No, la caja. No, en la única caja. En la canasta, quiere decir ella. Quiero inscribirme para la canasta de Isochera. Me llamo Claudia Navarro. Ahí entrega su roots. Y ya. Claudita, te mando de inmediato el sticker indicándote que estás participando. Uyuyuy, te vamos a anotar. Muchas gracias, Claudita, por estar en sintonía. Graciela Estrella dice, buenos días. Sí, la risa de cita Patti es súper bonita. Sí, no es chiste. Hay que llevar el postre y la ensalada. Ah, por lo que decía la Marlencita chica, que en algunos casos, oye, cobran como el cajón completo de tomate, adicionar la ensalada en algunos casos, sí, es verdad. Y dice, mira, Graciela reafirma lo que yo digo, y no es chiste, hay que llevar el postre y la ensalada. Ya. Vamos de inmediato, atención, tenemos a Normita con un audio. Oye, a María Inés le vamos a mandar saludos. María Inés, que debe estar picando para todos, porque, oye, María Inés debe estar, pero, con un trabajo chiquillo. Ella es María Inés, pues. No, de Maricé. Ella es porque tiene trabajo, tiene que preparar no sé cuánta empanada por estos días. Le han encargado muchas. ¿Y usted quiere encargar? Vaya, Maricé, encárguele ahí para que María Inés agregue esas cebollas, esos trozos de carne, trozones, y la agregue para su empanada. Tenemos a Normita, la escuchamos.
1: Buen día, Pati. Un saludo para todos y cada uno de los que trabajan ahí. De todo el equipo de la radio. Y yo llamaba nada más que para saludar y decir que todos los días los escucho. Estaba flojita para hablar, pero bueno. Y decirle, felicitar al señor Luis Guerra, que hace los mimbres, porque yo el año pasado en esta fecha me gané la canasta y otra cosita más, no me acuerdo.
0: ¡Mira!
1: Tengo tantos regalos de la radio Maule Sur. Así no, que un excelente más. Trabajo. Yo la ocupo muchísimo. Para un sinfín, le doy mucha utilidad para un sinfín de cosas. Un abrazo para todos y cada uno de ellos, de ustedes.
0: Mira la Normita. No, Ricky, no la notís más, ya ganó mucho. No, mira, oye, esta cuestión es de suerte, ¿eh? Así que está anotada y, oye, suerte nada más, pues. Pero sí tienen que estar atentos, chiquillos, todos quienes saben, se van a anotar para la canasta de Isochera, ya están anotados. El día jueves, en cualquier momento comenzamos, lanzamos ya sorteo, ¿eh? De todas las cosas que tiene la canasta de Isochera, y tienen que estar atentos porque nosotros vamos a dar un determinado tiempo para que el ganador y ganadora se contacte con nosotros. Y si no se contacta, volvemos a sortear, se lo pierde nomás. Ya, pues, nosotros, las 11:58, vamos a la musiquita. En la previa de este 18-2026 se vive total. 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

0: Las 12 horas con 4 minutos y en este boletín les contamos que la región se prepara para la temporada de incendios forestales. Contará con 20 brigadas. La región del Maule comenzó a reforzar su capacidad de prevención y respuesta de cara a la temporada de incendios forestales 2026-2027. El delegado presidencial regional Juan Eduardo Prieto, junto al Seremi de Agricultura Alejandro Muñoz y el director regional de CONAF Miguel Ángel Muñoz, dieron a conocer la implementación de los recursos que estarán disponibles para enfrentar las emergencias. La región contará con 20 brigadas forestales, tanto diurnas como nocturnas, además de equipos técnicos, maquinaria pesada y aeronave destinadas al combate de incendios forestales. Más detalles de esta noticia y otras a las 13 horas.
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2: 12 horas, 7 minutos.
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0: 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Atención, saludamos. 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Hoy estamos preguntando, ¿cuál es su receta de pebre? Hoy, si no lo sabían, como efeméride culinaria, dentro de lo que es también algo típico chileno, está el pebre. Hoy día es el día del pebre, por si no lo sabían. Hay muchos nos están entregando alguna receta, nos indican de qué manera preparar el más rico pebre. Sí, pues hoy es el día del pebre. Tomate, cebolla, cilantro, ají, un toque de limón y vinagre. Cada familia tiene su propia receta y ese ingrediente secreto que, según dicen, hace que su pebre sea el mejor. ¿Y usted cómo lo prepara? ¿Qué hay que echarle y qué no hay que agregarle? Cuéntenos al 8348-4283, ya que esa es nuestra trivia. Atención, atención, por acá tenemos más mensajes. Dice el siguiente mensaje: hola, buen día, Pati. Aquí como cada mañana acompañándome por su radio Maule Sur. Y con mucho cariño, aquí voy. Ah, mira, musiquita, porque esto es como una paya. Unos versitos, a ver. Dice, ¿y quién lo envía? María Mesa. Mesa, que más aplaude. No, ya, vamos. Ahora voy. Brindo por Radio Maule Sur, brindo por su locutora, porque sin ella no habría emisora. Querí ganar. Te caché, María Mesa, sin trampa. ¿Se habrá anotado ella para el concurso? Sí, está ahí haciendo la pata, pues María Mesa. Mejor inscríbete, llámanos, ¿ya? ¿Se inscribió? Ah, ya, pero entonces con esto quiere hacer la pata ahí, ¿no? Lo mandó antes ella, mira qué bonito, gracias por tu cariño, María Mesa. Alguien llama. ¿Aló? ¿Aló? ¿Aló? ¿Aló? Uy, pero ¿por qué no contestan? No contestan, digo yo. ¿Aló? ¿Sí, con quién?
2: ¿Aló?
0: ¿Sí? ¿Lo escuchas?
2: Con María Mesa.
0: ¿María Mesa? Recién leí su paya, pues, mi niña linda.
2: ¿Cómo está? ¡Qué rico! Sí, me encantó escucharla.
0: ¡Qué bueno! Oye, ¿puede no me escuche por altavoz? Solamente por el teléfono, ¿ya?
2: Sí, teléfono.
0: ¿Ya?
2: Sí.
0: Oye, ¿de dónde llamáis, María Mesa? ¿Mesa? ¿Qué vas a aplaudir?
2: Mira, yo vivo en Los Conquistadores, Barrio Estación.
0: ¡Ay, usted es una conquistadora! ¿O no?
2: Sí. Le ¿ya? quiero decir que todos los días me acompaño con ustedes, haciendo mis quehaceres de hogar, dueña de casa en estos momentos. Y no, feliz con tu risa, con tus cosas, con tus informaciones, feliz.
0: Mira, gracias María Mesa por estar siempre en sintonía. ¿Se inscribió para la canasta dieciochera o no?
2: Sí, le inscribí hace poquitos minutos atrás.
0: Mira, qué bien, pues. ¿Qué anhela ganar usted? Hasta la canasta la vamos a sortear.
2: Bueno, lo que sea,
0: no. Lo que sea. Ya. Y
2: sí. Si... Bienvenido. Ah. Y que la suerte me acompañe.
0: Ya, pues. Oye, ¿con quién vaya a pasar estas fiestas patrias?
2: Mira, mi hogar consta de dos personas, pero afortunadamente estoy disfrutando la compañía de mi nieto.
0: ¿De tu nieto? ¿Cómo se llama?
2: Sí, lo fui a buscar a Santiago para que venga a pasar sus fiestas patrias acá, sureñas, una buena cueca bien zapateada.
0: Con la abuelita en el sur a pasar esta fiesta. Oye, ¿cómo se llama tu nieto?
2: Mi nieto se llama Cristóbal Agustín. Y tengo una nieta de 7 años también, se llama Alice Valentina.
0: ¿Ya, y te la trajiste a ella también o no?
2: No, porque todavía es chiquita, tiene 7 años y aún no se puede desternerar, digámoslo de alguna manera, de la mamita.
0: Ah, no cacha nada mucho. Ah, ya. Oye, dime, mi niña, a propósito de que hoy día es el día del pebre, ¿tú preparáis pebre?
2: Ay, sí, a mí me encanta hacer pebre. Ponte tú con tomate, cilantro, ajito, una gotita de limón. Y el que me encanta en esa época es el pebre de digüeñe.
0: ¿Pebre de digüeñe? ¿Lo salía a capturar o lo compráis?
2: No, los compro.
0: Ya, hoy están medio carones este año, así como que
2: sí,
0: se está...
2: Sí, pero vale la pena ya. Porque es una época tan cortita.
0: Eso sí, también, pues mira, te gusta el honguito. Oye, ¿y lo preparáis con harto cilantro? ¿Con cilantro, limón o con...?
2: Sí, cilantro, cibulet, poquitos de ají verde o bien merquén.
0: ¡Ah! ¡Un toque de merquén! ¡Mira!
2: Sí, un toque muy especial. Uy. Un picor así como especial.
0: ¿Un qué? Un picor. ¡Ah! ¿Picor? ¿Ya? Sí. Oye, mi niña linda, así que va a pasar con su nieto de esta fiesta 18. ¿Va a ir a la fiesta de la chilenidad o no?
2: Obvio que sí.
0: Va a ir a dar una vueltica.
2: Mi nieto baila cueca, así que ahí con su abuela va a estrenar ahí esa fonda de la chilenidad.
0: Buena, me gustaste, mi niña. Sí. Oye, y ya comienza a escuchar los mambos, pues, de fiestas claro patrias de Radio Maule Sur.
2: Yo desde el 1 de septiembre, que todos los años pongo 3 pies de cueca, y para mí ahí empieza la chilenidad en nuestro
0: buena
2: país.
0: Y si te faltan cueca, las tenía acá a través del 105.1. Bien, pues.
2: Sí.
0: Ya pues, mi niñita linda, hermosa, preciosa, gracias por contactarse.
2: No, gracias a ustedes por recibir mi llamada y leer mi falla.
0: Para eso estamos.
2: Ya, feliz.
0: Suerte para la canasta, que esté atenta.
2: Gracias, que tengan un buen día, un abrazo gigante con mucho cariño.
0: Besitos para usted también, felices fiestas. Chao, chao.
2: Igual, adiós, chao.
0: Adiós. O mientras otra llamada. ¿Aló?
3: ¿Aló?
0: ¿Sí? Sí, Radio Maule Sur. A ver, espérame un chiquitito, ya la contactamos, entró otra llamada. ¿Aló? Radio Maule Sur, sí. ¿Con quién?
3: Buenos días.
0: Buenos días. Buenas tardes.
3: Quiero participar con la canasta.
0: Ah, la canasta. ¿Qué se quiere ganar de la canasta, mi amiga?
3: Bueno, lo que sea, no más bienvenido sea.
0: Sí, ya, vale. Y si te ganaréis la gift del aguinaldo de 30 luquitas, ¿qué quiere ahí agregarle a la mesa? ¿Qué haría con las 30 luquitas? ¿Qué? Escúcheme sin altavoz.
3: Me compraría una cosita de ropa.
0: Ah, mira, puede ir a Boutique Javi, por ejemplo. Ya llegó la primavera por esos lados.
3: Sí, hace mucho calor, estuve en el centro y hace mucho calor.
0: ¿En serio? ¿Hace calor en estos momentos en el centro? Bájale un volumen a tu radio para que te escuchemos mejor y no hagamos eco. Ay, sí, pues mi niña. ¿Cuál es su nombre?
3: Me llamo Sara Zamora.
0: ¿Sara Zamora? ¿Zamorano? No, Sara Zamora. Oye, Sara Zamora
3: es mi tío.
0: Ya,
3: oye. Zamorano es mi tío.
0: Ah, ¿en serio? ¿El Zamorano? Mira, peluzona. Oye, ¿de qué sector estás llamando?
3: De los Acacios.
0: ¿Cómo se vive el 18 por allá? ¿Todo en onda o no?
3: No, todo tranquilito, todavía no empieza nada.
0: Ah, ya. ¿Con quién vaya a disfrutar este 18? ¿Con la familia, amigos?
3: No, aquí en la casita nomás, nosotros somos dos nomás.
0: ¿Tu pareja, hijo? Cuéntanos.
3: No, yo con mi esposo nomás.
0: ¿Y cómo se llama su esposo?
3: Se llama Carlos Bahamonte.
0: Carlito, mira, con Carlito entonces. Ya pues, estén atentos al sorteo que vamos a hacer el día jueves. En una de estas te podéis llevar chimbombo de ponche, vino, las carnes, tenemos empanada, tenemos la gift. Hasta la canasta la vamos a sortear, mi niña.
3: Ya
0: pues.
3: ¿A qué hora?
0: Ah, eso ahí usted tiene que estar atenta toda la mañana, porque sí, no me venga con cosas, ¿eh?
3: ¿El día cuánto me dijo? El jueves,
0: pues, jueves 17.
3: Ya.
0: Oiga, a este mismo número mándeme su nombre, su apellido, sector y RUT, ¿vale?
3: Yo así nomás que no cacho eso, WhatsApp, esa cuestión.
0: Ya, entonces quédese ahí, le tomamos los datos de inmediato. Besitos. Gracias por estar en sintonía. Chao, chao.
3: Muchas gracias. Chao.

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0: 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En Cauquenes, 19 grados. En Peyúgue, 18 grados. Y en Chanco, 18 grados.
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0: 12 horas, 48 minutos.
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Ya a las 13 horas con 2 minutos, estamos pero muy próximos ya a cerrar esta edición que ha sido pero maravillosa, súper cortita, pasando rápido la mañana y la tarde también. Saben, les tengo algunos datillos. 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

0: 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Por ambas direcciones, pase usted. ¿Qué más tenemos por acá? Tenemos que datillos que compartir. ¡Ah, mencionar! Sigan durante la tarde con Pauli Vázquez anotándose para la canasta 18era que estaremos sorteando el día jueves 17. Sí, pues porque ustedes saben, termina un programa, comienza otro. Diferentes conductores para todo lo gusto y para todas las edades durante todo el día. Y a las 21 horas, ya desde ayer, a partir de las 21 horas, Juan Carlos Aravena comenzó los Mambo de Fiestas Patria de Radio Maule Sur. El Mambo de Fiestas Patria a partir de las 21 horas en vivo para que se contacte con él, interactúe, pueda solicitar, pueda saludar a sus seres queridos, quienes están llegando ya a celebrar el 18 de septiembre en nuestro Maule Sur. Así que ya saben, les espera. Está en vivo a partir de las 21 horas con el Mambo de Fiestas Patrias. El Mambo en vivo todos los días de esta semana. Y nosotros nos estamos despidiendo. Nos vamos, tiqui tiqui ti, nos vamos. Muchas gracias por la sintonía que nos brinda. Hoy tenemos un pequeñito que nos visitó por acá y que desea a través de él y de parte de todos los niños de la comuna saludar y desear a todos los niños de la familia unas felices fiestas. Es un pequeñito que pertenece al establecimiento Blanco Encalada. Pasó porque ellos se encuentran como mucho establecimiento hoy con muchas actividades, pues presentación de número, comilona. Y él pertenece al Colegio Blanco Encalada y pasó de pasadita porque quiere enviar un saludo, ¿no es así? ¿Cuál es tu nombre?
1: Gaspar.
0: ¿Y qué quiere usted, Gaspar?
1: Que les quiero decir a todos los niños de Cauquenes que tengan unas felices patrias.
0: ¡Bien! ¿A qué curso pertenece usted?
1: De primero básico.
0: ¿De primero básico? ¿Y ya tuvieron actividades?
1: Sí.
0: ¿Sí? ¿Qué actividades desarrollaron?
1: Como que bailamos la minga para el 18 y eso.
0: ¡Ah! ¿Y comieron algo rico, no?
1: Sí.
0: ¿Cómo qué?
1: Como unos terremotos, calzones rotos, roscas.
0: ¿Empanadas también?
1: Sí, sí. Empanadas.
0: Oh, ¿y me trajo una o no? No. Ya voy, ¿a quién saluda en especial?
1: A todos los niños de Cauquenes que tengan unas felices patrias.
0: ¡Ah, muy bien! Pues con este saludo para todos los niños en representación de Gaspar, quien pertenece al Colegio Blanco Encalada. ¿Primer año?
1: Sí.
0: Ya, pues, nos despedimos de esta edición. Oye, todo el mundo, mira, qué bien, pues están los niños. Todo el mundo saludando y deseando unas felices fiestas patrias. Nos vamos con buena música junto a Gaspar y todos. Sí, porque todos los niños también...

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0: Carrera de tres pies. Esta competencia es en parejas, donde se amarra el tobillo izquierdo de uno al tobillo derecho del compañero y tienen que lograr coordinarse para avanzar usando esas dos piernas como si fuera una. Luego se ponen en fila horizontal todas las parejas participantes y el primero que logra llegar a la meta gana.

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1: 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Indica la hora en Radio Maule Sur. 1:00 p.m, 17 minutos.
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0: 24 minutos, comenzamos Maule Sur Noticias Edición Central de este día, martes 15 de septiembre. Desde ya, gracias por informarse con nosotros. Vamos de inmediato con titulares para esta edición. Rayuela en Cauquienes, campeonato reunió a clubes locales y busca avanzar hacia una futura asociación para fortalecer y proyectar esta tradicional disciplina. Seguridad de Fiesta Patria, Cauquienes reforzará el despliegue preventivo con mayor presencia policial. Royalty Minero, Cauquienes, Chanco y Peyúgue recibirán en conjunto más de 1.637 millones durante este año, recursos destinados a fortalecer la inversión y el desarrollo local. Estas noticias y otras en detalle en los siguientes minutos.
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Las 13 horas con 27 minutos comenzamos. Maule Sur, Noticia Edición Central de este día, martes 15 de septiembre. En estos momentos, dando cuenta respecto de la condición de clima, se registran 21 grados, esperándose máxima en torno a 23 grados. Para mañana se anuncia un día soleado y 22 grados de máxima para Cauquenes. Mientras que en la zona de la costa, Curaní, Pepeyúe y alrededores, se espera para hoy máxima en torno a 19 grados, para mañana cielo despejado y 17 grados de máxima. En Chanco, para mañana se espera, de acuerdo a la Dirección Meteorológica de Chile, máxima de 16 grados, cielo despejado. En estos momentos se registran 19 grados, llegando a la máxima anunciada hoy. Y nos vamos de inmediato con algunas materias que tienen relación con la prevención de incendios forestales. Un llamado a la prevención y al autocuidado durante esta fiesta patria se desarrolló con una campaña informativa junto con AF, dando cuenta operativos con conductores, y se entregaron recomendaciones para evitar incendios forestales, enfatizando la importancia de alertar oportunamente ante cualquier columna de humo o situación de riesgo. Número de emergencia, recordando a toda la ciudadanía, que es CONAF 130, Bombero 132 y Bomberos 133. La campaña también refuerza el mensaje a quienes viajarán durante estas fiestas patrias, durante estas celebraciones, conducir con responsabilidad, a respetar las normas del tránsito y no exponerse a riesgos innecesarios. El llamado es a disfrutar y compartir estas fiestas patrias en familia, pero siempre con prevención y responsabilidad.

0: Continuamos con más informaciones. Estamos en vivo a través del 105.1 www.radiomaulesur.cl. Ya con lo que estábamos adelantando en titulares respecto del campeonato que reunió a clubes locales y busca avanzar hacia una futura asociación, nos referimos a la Rayuela en Cauquenes. Más detalle nos entrega Cristian Molina.
1: Campeonato de Rayuela busca fortalecer y proyectar esta tradición en Cauquenes. Más de dos meses de competencia llegaron a su fin con la premiación del Campeonato de Rayuela desarrollado en Cauquenes, iniciativa que además busca avanzar hacia la conformación de una asociación que reúna a los clubes locales y permita fortalecer este tradicional deporte chileno en la comuna. La ceremonia se realizó este domingo en dependencias del Club de Rayuela Estadio, reuniendo a jugadores, dirigentes y autoridades para cerrar una competencia marcada por la participación, la Cámara de y el compromiso por mantener vigente esta disciplina. En la actividad participaron el alcalde de Cauquenes, Jorge Muñoz, el concejal Nelson Rodríguez, el encargado del Departamento de Deportes, José Miguel Villegas, y el presidente del comité organizador del campeonato, Cristian Vera. Uno de los aspectos destacados de la jornada fue el trabajo que se está desarrollando para avanzar hacia la futura conformación de una asociación de clubes en de Rayuela de Cauquenes que permita reunir a los clubes Estadio Caupolicán y Manso de Velasco. La iniciativa apunta a entregar una mayor organización a la disciplina a nivel comunal, generar nuevos campeonatos y encuentros, y al mismo tiempo proyectar hacia las futuras generaciones una actividad estrechamente vinculada a las tradiciones populares chilenas. En materia deportiva, el club de Rayuela Estadio se quedó con el primer lugar del campeonato, mientras que el segundo puesto fue para el club Caupolicán. La tercera ubicación correspondió al club El Riel, de la comuna de Retiro, mientras que el cuarto lugar fue obtenido por el club Manso de Velasco. Durante la premiación, el alcalde Jorge Muñoz valoró el compromiso de jugadores y dirigentes que durante más de dos meses dieron vida a la competencia, destacando especialmente el esfuerzo que realizan para mantener vigente la práctica de la rayuela en Cauquenes. La autoridad comunal manifestó además su respaldo al trabajo orientado a reunir a los clubes cauqueninos bajo una futura asociación, organización que permitiría fortalecer la actividad, desarrollar nuevas competencias y darle mayor proyección a este tradicional deporte. De esta manera, el campeonato no solo permitió definir a sus ganadores, sino también generar un nuevo impulso para mantener viva y fortalecer la rayuela como parte de las tradiciones y la identidad de Cauquenes.
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0: Las 13:33, continuamos con más informaciones y les contamos que el municipio entregó subvención a Asociación Gastronómica del Mercado de Cauquenes, fortalecer sus negocios a través de capacitación, marketing, difusión y nuevas herramientas tecnológicas. Es el objetivo del proyecto Cercotec que desarrollará la Asociación Gremial Gastronómica con fuerza de querer y poder, integrada por locatarios de cocinerías y restaurantes del Mercado Municipal de Cauquenes. Para apoyar la ejecución de esta iniciativa, la Municipalidad de Cauquenes, representada por el alcalde Jorge Muñoz, entregó ayer una subvención municipal correspondiente al 15% del valor total del proyecto. En representación de la organización recibieron el aporte su vicepresidenta Carla Hernández y su tesorera Irlanda Alarcón. La iniciativa busca entregar nuevas capacidades a los emprendedores gastronómicos, fortalecer sus negocios y contribuir a potenciar la actividad comercial y gastronómica del tradicional mercado municipal de Cauquenes. Y nos vamos de inmediato a conocer más respecto de toda la seguridad que se dispondrá para esta celebración de fiestas patrias en nuestra comuna. Nos entrega detalles Cristian Molina.
1: Refuerzan despliegue de seguridad para las fiestas patrias en Cauquenes. Mayor presencia policial, controles carreteros y fiscalizaciones preventivas formarán parte del despliegue especial de seguridad que se implementará en Cauquenes y la provincia durante las celebraciones de fiestas patrias. Los servicios fueron coordinados durante la mañana de este martes en una reunión realizada en dependencias de la Cuarta Comisaría de Carabineros de Cauquenes, encabezada por el delegado presidencial provincial Simón Recabal. En el encuentro participaron el comisario de la unidad policial mayor Orlando Arriagada, la comisario jefa de la Vicrim de la Policía de Investigaciones Claudia Orellana, el director comunal de Seguridad Pública, Francisco Pinochet, y el jefe de gabinete de la delegación presidencial, Claudio Chamorro. La planificación considera el aumento en el desplazamiento de personas y vehículos que se espera durante los próximos días, junto con las diferentes actividades diazocheras programadas en la comuna y otros puntos de la provincia. Por esta razón, se dispondrán servicios policiales especiales, mayor presencia preventiva en las calles, controles en las principales rutas y fiscalizaciones, con el objetivo de prevenir delitos y disminuir el riesgo de accidentes de tránsito. Uno de los principales focos estará puesto precisamente en la seguridad vial. Los controles buscarán detectar y prevenir conductas de riesgo, especialmente la conducción bajo los efectos del alcohol, además de fiscalizar el cumplimiento de las normas del tránsito. El delegado presidencial Simón Recabal destacó la coordinación entre las instituciones y señaló que el objetivo es que las familias puedan participar de las celebraciones con tranquilidad. La autoridad llamó además a disfrutar estas fiestas patrias de manera responsable y a mantener conductas de autocuidado. Desde Carabineros, el mayor Orlando Arriagada confirmó que habrá funcionarios desplegados en distintos sectores de la comuna y la provincia, reforzando los controles y servicios preventivos. El oficial reiteró el llamado a respetar las normas del tránsito y especialmente a no conducir después de consumir alcohol. El operativo considera un trabajo coordinado entre Carabineros, Policía de Investigaciones, Seguridad Pública Municipal y la Delegación Presidencial Provincial, permitiendo reforzar la prevención y mantener capacidad de respuesta ante situaciones que puedan registrarse durante los festejos. Las autoridades insistieron en que la seguridad también depende de la responsabilidad de cada persona, por lo que reiteraron el llamado al autocuidado, a planificar los desplazamientos y a celebrar con responsabilidad durante estas fiestas patrias.
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Las 13 horas con 38 minutos. Continuamos con más informaciones, dando a conocer que en nuestra región se prepara para la temporada de incendios forestales. Contará con 20 brigadas. La región del Maule comenzó a reforzar su capacidad de prevención y respuesta de cara a la temporada de incendios forestales 2026-27. El delegado presidencial regional Juan Eduardo Prieto, junto al Seremi de Agricultura Alejandro Muñoz y el director regional de CONAFE Miguel Ángel, dieron a conocer la implementación de los recursos que estarán disponibles para enfrentar las emergencias. La región contará con 20 brigadas forestales, tanto diurnas como nocturnas, además de equipos técnicos, maquinaria especializada y aeronaves destinadas al combate de incendios forestales. El despliegue busca fortalecer la capacidad de respuesta en el territorio ante una temporada donde la prevención y la rápida reacción serán fundamentales. Las autoridades reiteraron también la importancia de la colaboración de la comunidad para prevenir incendios y alertar oportunamente frente a cualquier emergencia.

0: Y nos vamos a conocer más detalles de lo que es el destino de una cantidad importante de dinero. Esto producto del royalty minero Cauquenes, Chanco y Peyúgue recibirán en conjunto más de 1.637 millones de pesos. Más detalle nos entrega Cristian Molina.
1: Más de 1.637 millones del royalty minero reciben este año Cauquenes, Chanco y Peyúgue. Más de 3.860 millones de pesos fueron transferidos a 28 comunas de la región del Maule, correspondientes a la cuarta cuota del royalty minero, recursos que buscan fortalecer las finanzas municipales y apoyar inversiones que beneficien directamente a las comunidades. Con este nuevo aporte, durante 2026 los municipios maulinos acumulan más de 15.454 millones de pesos provenientes de este mecanismo. En la provincia de Cauquenes, las tres comunas se encuentran entre las beneficiadas. De acuerdo con los montos asignados para 2026, Cauquenes, Chanco y Peyúgue recibirán en conjunto 1.637.530.714 pesos durante el año. De ese total, Cauquenes se tiene asignado 820.823.376 pesos, Chanco 422.624.745 pesos y Peyúgue 394.082.593 pesos. La cuarta cuota comenzó a transferirse desde este lunes 14 de septiembre. A nivel nacional, esta entrega alcanza los 56.633 millones de pesos distribuidos entre 309 municipios del país. Desde la Subsecretaría de Desarrollo Regional y Administrativo, SUBDERE, señalaron que estos fondos se permiten entregar mayor capacidad financiera a los gobiernos locales para responder a las necesidades de sus territorios. El encargado regional de SUBDERE Maule, Francoli Bravo, llamó a los municipios a transformar estos recursos en iniciativas concretas, principalmente en áreas como inversión, seguridad y recuperación de espacios públicos, apuntando a mejorar la calidad de vida de las personas y de los barrios. El royalty minero corresponde a un impuesto aplicado a las grandes empresas de la minería, parte de cuya recaudación es destinada directamente a municipios y regiones para fortalecer el financiamiento local y avanzar hacia una mayor equidad territorial. Con las cuatro cuotas entregadas durante 2026 a nivel nacional, se han distribuido más de 226.535 millones de pesos a los municipios, mientras que en el Maule los recursos acumulados superan los 15.454 millones de pesos. En el caso de la provincia de Cauquenes, el aporte anual superior a los 1.637 millones de pesos representa nuevos recursos para que los municipios de Cauquenes, Chanco y Peyúgue puedan financiar iniciativas y atender distintas necesidades de sus comunidades.

0: Las 3 horas con 43 minutos. Recuerde que esta matriz y otras las puede encontrar, las puede leer ingresando a radiomaulesur.cl. Para mañana, reiteramos, se espera en toda la provincia cielo despejado. En Cauquenes se espera una máxima en torno a 22 grados. Hacia Curaní, Pepeyúa y alrededores, 17 grados. Y en Chanco se esperan 16 grados de máxima. Le invitamos a seguir nuestra programación. En la lectura de noticias, Cristian Molina, Radio Controló, Juan Carlos Albornoz. Le deseamos a todos que tengan una muy buena tarde.
1: 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Una de la tarde, 45 minutos.
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0: 2 de la tarde, 19 minutos.
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0: 2 de la tarde, 30 minutos.
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0: 2 de la tarde, 46 minutos.
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1: La Mazamorra. La mazamorra incluye una coreografía que representa a dos gavilanes mientras rodean a una paloma. Los bailarines de la mazamorra realizan movimientos un tanto graciosos a fin de conquistar el amor de una mujer. Precisamente el nombre de este baile chileno se originó por este mazamorreo que tiene lugar durante el propio baile.

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1: 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Indica la hora en Radio Maule Sur. 2:59 PM.
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2: Buenas tardes, ¿cómo están? Sean todos bienvenidos a esta edición de día martes 15 de septiembre. Hoy ya estamos todos modo 18, unas nuevas fiestas patrias, ya queda muy poquito. Estás en el 2x1 de Maule Sur, el programa donde puedes solicitar tus dos canciones favoritas y así pasar la tarde con muy buena compañía, datos y obvio, música. Aquí comienza el 2x1 de Maule Sur.

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1: Y seguimos esta tarde de día martes en El 2x1 de Maule Sur. Oye, un cantante que es muy amigo de Chile es Luis Fonsi, quien anuncia su nueva gira Mar Infinito World Tour 2027. Sí, regresa a los escenarios el cantante puertorriqueño porque anunció su Infinito World Tour 2027, una gira mundial que recorrerá Europa, Latinoamérica, Norteamérica y Asia. El tour comenzará el 20 de febrero en Puerto Rico y por ahora Chile no aparece en las fechas confirmadas. Eso sí, Fonsi adelantó que nuevas ciudades y fechas serán anunciadas semanalmente. ¿Y tú estás esperando su regreso a Chile? Por supuesto. Sigamos con dos canciones de Luis Fonsi en el 2x1 de Maule Sur. Amigos, sí.

0: 3 de la tarde, 32 minutos.
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1: 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Oye, no sé si supieron, pero Lady Gaga es madre por primera vez junto a Michael Polanski. Sí, Lady Gaga habría dado a luz, esos son los rumores, porque se le vio solo con el bebé, nunca se vio embarazada. Habría dado a luz a su primer bebé junto a Michael Polanski tras varios años de relación. Los usuarios de internet están sorprendidos, ya que la cantante no había dado señales públicas de un embarazo durante los últimos meses. ¿Qué creen ustedes? ¿O a lo mejor fue un embarazo subrogado, que está muy de moda en la gente de Hollywood? La noticia fue confirmada por el sitio Page Six y posteriormente habrían circulado algunas fotos de Lady Gaga caminando junto a su bebé en California. Hasta el momento no hay detalles sobre el sexo, el nombre ni la fecha de nacimiento del bebé. ¿Qué opinas? Yo creo que fue subrogado. Sí, si vamos a pelar, pelemos bien. Yo creo eso, porque nunca se le vio embarazada. Nunca. Y los paparazzi, así como dice la canción, ¿no? ¿Qué les parece que continuemos con dos canciones de Lady Gaga en el 2x1 de Maule Sur?

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1: Campeonato de Rayuela busca fortalecer y proyectar esta tradición en Cauquenes. Más de dos meses de competencia llegaron a su fin con la premiación del Campeonato de Rayuela desarrollado en Cauquenes, iniciativa que además busca avanzar hacia la conformación de una asociación que reúna a los clubes locales y permita fortalecer este tradicional deporte chileno en la comuna. La ceremonia se realizó este domingo en dependencias del Club de Rayuela Estadio, reuniendo a jugadores, dirigentes y autoridades para cerrar una competencia marcada por la participación, la Cámara de y el compromiso por mantener vigente esta disciplina. En la actividad participaron el alcalde de Cauquenes, Jorge Muñoz, el concejal Nelson Rodríguez, el encargado del Departamento de Deportes, José Miguel Villegas, y el presidente del comité organizador del campeonato, Cristian Vera. Uno de los aspectos destacados de la jornada fue el trabajo que se está desarrollando para avanzar hacia la futura conformación de una asociación de clubes de Rayuela de Cauquenes que permita reunir a los clubes Estadio Caupolicán y Manso de Velasco. La iniciativa apunta a entregar una mayor organización a la disciplina a nivel comunal, generar nuevos campeonatos y encuentros y al mismo tiempo proyectar hacia las futuras generaciones una actividad estrechamente vinculada a las tradiciones populares chilenas. En materia deportiva, el club de Rayuela Estadio se quedó con el primer lugar del campeonato, mientras que el segundo puesto fue para el club Caupolicán. La tercera ubicación correspondió al club El Riel de la comuna de Retiro, mientras que el cuarto lugar fue obtenido por el club Manso de Velasco. Durante la premiación, el alcalde Jorge Muñoz valoró el compromiso de jugadores y dirigentes que durante más de dos meses dieron vida a la competencia, destacando especialmente el esfuerzo que realizan para mantener vigente la práctica de la rayuela en Cauquenes. La autoridad comunal manifestó además su respaldo al trabajo orientado a reunir a los clubes cauqueninos bajo una futura asociación, organización que permitiría fortalecer la actividad, desarrollar nuevas competencias y darle mayor proyección a este tradicional deporte. De esta manera, el campeonato no solo permitió definir a sus ganadores, sino también generar un nuevo impulso para mantener viva y fortalecer la rayuela como parte de las tradiciones y la identidad de Cauquenes.
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4: Tarde con 14 minutos y continuamos en vivo. Sí, esta tarde, día martes. Martes 15 de septiembre. Sigamos con Chayanne y sus canciones. Necesito un segundo y dejaría todo. 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
1: 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De la tarde con 24 minutos y continuamos en vivo. Así es, desde los estudios de la número 1, Radio Maule Sur. 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Así es, mi querida gente. Oye, ¿cómo están los ánimos para estas nuevas fiestas patrias? Ya todos sabemos, estábamos comentando que para los que tenemos hijos hay actividades en los colegios, el tema de los bailes, también desfiles, ¿cierto? Así que una bonita semana para compartir y celebrar a nuestra patria. Oye, hoy, 15 de septiembre, adivinen de qué es el día. Es el Día del Pebre. Como una gran fiesta gastronómica no oficial y la antesala perfecta para las fiestas patrias. Oye, ¿qué es el Día del Pebre? Y ahí les voy a contar. Es una celebración dedicada a la salsa más famosa y tradicional de la cocina chilena. Así que, mira, ahora tenemos un pedido, pero vamos a continuar más en otra intervención sobre cómo yo preparo el pebre, porque todos tienen sus técnicas, ¿ya? Tomate, cebollita, cilantro, ají verde, todas esas cosas, con harto limón, aceite, sí. Muchos detalles, así que vamos a estar hablando más ratito de el pebre, porque hoy se celebra el Día del Pebre. Ahora tenemos pedido, porque nos llegó al WhatsApp de la radio, una solicitud, y me encanta porque todavía queda mucho programa y tú puedes pedir tus dos canciones favoritas al +569-8348-4283 de Marcelo Recabal. Dice: hola, señorita Pauli, tengo usted una excelente y linda tarde. Sí, muchas gracias. Ya muy cerca de la estación primaveral, se siente, con días más cálidos y agradables. Así es, Marcelo. Me gustaría escuchar un 2x1 con canciones de Ricardo Arjonas. Por supuesto, Marcelo, sigamos con él, con Ricardo Arjona y sus canciones. Realmente no estoy tan solo y Amnea. 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

0: 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En Cauquenes, 23 grados. En Peyúgue, 18 grados. Y en Chanco, 18 grados.
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0: 4 de la tarde, 37 minutos.
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2: De la tarde con 48 minutos y continuamos en vivo. Sí, esta tarde, día martes, pero semana cortita. Hoy aprovecho de enviarle un saludo a todos los que nos escuchan desde sus trabajos, a nuestros amigos de la locomoción pública, porque sí, yo escucho mucho a nuestros amigos colectiveros que eligen la número 1, la 105.1, para escuchar mientras trabajan. Así que un saludo a todos y a los pasajeros también, por supuesto. Hoy continuemos con la gran Olivia Newton-John y sus canciones Physical y Twist of Fate. 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

0: refuerzan despliegue de seguridad para las fiestas patrias en Cauquenes. Mayor presencia policial, controles carreteros y fiscalizaciones preventivas formarán parte del despliegue especial de seguridad que se implementará en Cauquenes y la provincia durante las celebraciones de fiestas patrias. Los servicios fueron coordinados durante la mañana de este martes en una reunión realizada en dependencias de la Cuarta Comisaría de Carabineros de Cauquenes, encabezada por el delegado presidencial provincial Simón Recabal. En el encuentro participaron el comisario de la Unidad Policial Mayor Orlando Arriagada, la comisario jefa de la Vicrim de la Policía de Investigaciones Claudia Orellana, el director comunal de Seguridad Pública Francisco Pinochet y el jefe de gabinete de la Delegación Presidencial Claudio Chamorro. La planificación considera el aumento en el desplazamiento de personas y vehículos que se espera durante los próximos días, junto con las diferentes actividades diaciocheras programadas en la comuna y otros puntos de la provincia. Por esta razón se dispondrán servicios policiales especiales, mayor presencia preventiva en las calles, controles en las principales rutas y fiscalizaciones con el objetivo de prevenir delitos y disminuir el riesgo de accidentes de tránsito. Uno de los principales focos estará puesto precisamente en la seguridad vial. Los controles buscarán detectar y prevenir conductas de riesgo, especialmente la conducción bajo los efectos del alcohol, además de fiscalizar el cumplimiento de las normas del tránsito. El delegado presidencial Simón Recabal destacó la coordinación entre las instituciones y señaló que el objetivo es que las familias puedan participar de las celebraciones con tranquilidad. La autoridad llamó además a disfrutar estas fiestas patrias de manera responsable y a mantener conductas de autocuidado. Desde Carabineros, el mayor Orlando Arriagada confirmó que habrá funcionarios desplegados en distintos sectores de la comuna y la provincia, reforzando los controles y servicios preventivos. El oficial reiteró el llamado a respetar las normas del tránsito y especialmente a no conducir después de consumir alcohol. El operativo considera un trabajo coordinado entre Carabineros, Policía de Investigaciones, Seguridad Pública Municipal y la Delegación Presidencial Provincial, permitiendo reforzar la prevención y mantener capacidad de respuesta ante situaciones que puedan registrarse durante los festejos. Las autoridades insistieron en que la seguridad también depende de la responsabilidad de cada persona, por lo que reiteraron el llamado al autocuidado, a planificar los desplazamientos y a celebrar con responsabilidad durante estas fiestas patrias.
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3: Zamba Refalosa. Otro de los bailes típicos de Chile es la zamba refalosa. Se realiza en parejas, con un pañuelo en la mano. Las parejas permanecen separadas. Los movimientos incluyen, sobre todo, giros en espiral.

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1: 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Indica la hora en Radio Maule Sur. 5:09 p.m.
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1: Ay, ay, ay. Ah, no, todavía no. No, todavía no empieza la fiesta. 5 de la tarde con 14 minutos y continuamos en vivo esta tarde, día martes 15 de septiembre. Ya sabemos que se aproximan las fiestas, un fin de semana largo, 18ero. Oye, pero tengo una mala noticia. Jess y Joy, la banda, el dúo mexicano de hermanos, se separan tras más de 20 años de música. Jess y Huerta se tomará una pausa. Sorpresa para todos los fanáticos de Jess y Joy, porque tras 21 años de historia musical, el dúo mexicano anunció su separación. ¡Qué triste! Luego de que Jess y Huerta comunicara que decidió tomarse una pausa para enfocarse en su familia y su bienestar personal. El músico explicó que necesita, bueno, la música, perdón, que necesitaba cuidar de ella y darse un respiro que hoy siento que lo necesito. Aunque aseguró que seguirá cumpliendo con los compromisos que ya estaban agendados. Ay, sí, me equivoqué, es él. Él, que siempre me confundo, Jess y Joy, para mí me confundo. Él decidió tomarse un break. Él, Jesse, sí, él. Bueno, cosas que pasan, pues si estamos en vivo. Él decidió, dice que va a mantener sus compromisos ya que estaban agendados junto a su hermana Joy. Además, dejó un mensaje para sus seguidores. Nuestra música nunca parará. Bueno, y la pregunta es, ¿qué pasa con los conciertos en Chile los próximos 29 y 30 de septiembre? Yo me imagino que seguirán. Por ahora, Jesse confirmó que mantendrá las fechas anunciadas de Jess y Joy hasta el 17 de noviembre en Londres. Por lo que habrá que esperar nuevas actualizaciones sobre sus próximos shows. Así hoy, qué triste, pero bueno, esperemos que no sea tanto tiempo. Continuamos con ellos, con el dúo de hermanos mexicanos Jesse y Joy y sus éxitos Dueles y Ecos de Amor. 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
1: 5:25 y continuamos en vivo. Sí, esta tarde, día martes. 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Así es, mi querida gente. Hace un ratito estábamos conversando que hoy es el Día del Pebre, una fecha dedicada a homenajear a la salsa fría más emblemática de la cocina chilena, y no lo pienso discutir con nadie. Hoy esto no cuenta con un decreto oficial, pero se ha instalado con fuerza en la tradición popular y en redes sociales de cultores de la gastronomía nacional. Oye, los ingredientes base, ¿cuáles son? Se prepara picando finamente el tomate, la cebollita, el cilantro, ají verde, y tiene aderezos como aceite, limón o vinagre. Y algunos le echan un toquecito de merquén. Y bueno, sal a gusto, obviamente. Oye, hay eventos y récord también, porque hace unos años atrás, en Santiago, en la comuna de Huechuraba, realizaban celebraciones masivas, destacando hitos como la preparación de 1.100 kilos de pebre. No, y también en Lo Valledor hicieron un Pebre Fest, un festival. Oye, ¿y tú cómo preparas el pebrecito? Yo debo decir que tengo gratos recuerdos de mi tata, que ya no está, que él picaba todo súper finito, nunca lo voy a olvidar, pero a él le gustaba preparar con una cuchilla especial, todo finito, el cilantro chiquitito, cebolla chiquitita, nada de mini pime ni esas cosas, todo a mano. Bueno, cada uno tiene su técnica, hay gente que le echa más picante, le puede echar ají, ahí a gusto de todos. Yo no le echo, te voy a decir que no soy muy buena para el picante, así que no le echo ají verde, pero le echo cebollita, cilantro, tomate, bien aliñado, así se dice, por supuesto, sal, limoncito, oye, para toda la fecha, no, se me hizo agua la boca con harto limón, no, bien sabroso, bien sabrosito, y al que le gusta más picante le puede echar ají, todas esas cosas, pero hay para todos los gustos. No, maravilloso. Y cómo lo puedes comer con empanadas, en el asado, con pancito amasado, de muchas maneras. Así que viva una de nuestras comidas tradicionales, el pebre. Oye, ahora continuemos con la española Aitana y sus canciones Superestrella y Las Babies. 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

0: 5 de la tarde, 35 minutos.
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2: La tarde con 44 minutos y continuamos en vivo. Sí, en la número uno desde los estudios de Radio Maule Sur. Oye, hoy, aparte de ser del Día del Pebre, se celebra el Día Mundial del Reggaetón. Oye, de las calles de Puerto Rico al mundo entero, el reggaetón se convirtió en mucho más que un género. Es cultura, historia y recuerdos. Artistas como Daddy Yankee, Don Omar, Wisin y Yandel, Tego Calderón, Ivy Queen, Zion y Lennox y tantos otros que hicieron historia, ¿no? No me traigan esos recuerdos a mi mente que fueron éxitos en el 2000 y todavía. Continuamos con el rey del reggaetón, Daddy Yankee, sus canciones. Ella me levantó y Music Section 66 junto a Bizarrap. Y me aprovecho de despedir, gente. Muchas gracias a todos los que estuvieron en sintonía junto a nosotros. Un abrazo apretado. Nos volvemos a encontrar mañana miércoles de 3

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3: Más de 1.637 millones del royalty minero reciben este año Cauquenes, Chanco y Peyúgue. Más de 3.860 millones de pesos fueron transferidos a 28 comunas de la región del Maule, correspondientes a la cuarta cuota del royalty minero, recursos que buscan fortalecer las finanzas municipales y apoyar inversiones que beneficien directamente a las comunidades. Con este nuevo aporte, durante 2026 los municipios maulinos acumulan más de 15.454 millones de pesos provenientes de este mecanismo. En la provincia de Cauquenes, las tres comunas se encuentran entre las beneficiadas. De acuerdo con los montos asignados para 2026, Cauquenes, Chanco y Peyúgue recibirán en conjunto 1.637.530.714 pesos durante el año. De ese total, Cauquenes tiene asignado 820.823.376 pesos, Chanco 422.624.745 pesos y Peyúgue 394.082.593 pesos. La cuarta cuota comenzó a transferirse desde este lunes 14 de septiembre. A nivel nacional, esta entrega alcanza los 56.633 millones de pesos distribuidos entre 309 municipios del país. Desde la Subsecretaría de Desarrollo Regional y Administrativo, SUBDERE, señalaron que estos fondos se permiten entregar mayor capacidad financiera a los gobiernos locales para responder a las necesidades de sus territorios. El encargado regional de SUBDERE Maule, Francoli Bravo, llamó a los municipios a transformar estos recursos en iniciativas concretas, principalmente en áreas como inversión, seguridad y recuperación de espacios públicos, apuntando a mejorar la calidad de vida de las personas y de los barrios. El royalty minero corresponde a un impuesto aplicado a las grandes empresas de la minería, parte de cuya recaudación es destinada directamente a municipios y regiones para fortalecer el financiamiento local y avanzar hacia una mayor equidad territorial. Con las 4 cuotas entregadas durante 2026 a nivel nacional, se han distribuido más de 226.535 millones de pesos a los municipios, mientras que en el Maule los recursos acumulados superan los 15.454 millones de pesos. En el caso de la provincia de Cauquenes, el aporte anual superior a los 1.637 millones de pesos representa nuevos recursos para que los municipios de Cauquenes, Chanco y Peyúgue puedan financiar iniciativas y atender distintas necesidades de sus comunidades.
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Muy buenas tardes, bienvenidos y bienvenidas a esta edición de día martes 15 de septiembre. Como si nada, este mes de septiembre ya pasaron 15 días, tuvimos de todo y tal vez tengamos de más todavía. Así que bueno, a prepararnos para esta semana especial de fiestas, de celebraciones y comenzamos el programa de hoy con nuestra portada musical.

más, se reserva a veces para el día siguiente. Es increíble el consumo. Le está yendo muy bien, sobre todo aquella carnicería que tiene publicidad con nosotros, obviamente, le está yendo mucho mejor. Y allí donde yo estuve, y efectivamente, hay que encargar las longanizas. Las de pollo estaban agotadas. Para mí una novedad que existan longanizas de pollo, pero las hay. Y también, por supuesto, las tradicionales de cerdo. Y como digo, en ambos casos hay que esperar bastante y acaso no de un día para otro. Así que a pertrecharse pensando en estas fiestas patrias que ya comienzan. Pero si no va a comprar, y la verdad que es una tremenda alternativa, porque hay precios bastante módicos en todos lados, y no quiere cocinar, prender la parrilla, ensuciarse, y al final siempre hay uno o dos que se llevan todo el trabajo, una tremenda alternativa es ir a la fiesta de la chilenidad, que se va a desarrollar a partir de este día 17, 18, 19 y 20 en el Parque Tutuben. Y recuerden que para desarrollar esa fiesta que se inaugura este jueves, habrá corte de tránsito en calle Villalobos, a la altura de Carrera, ya no se permitirá el tránsito hasta calle Las Higueras, y obviamente entre el bypass o proyección de calle Maipú, como quieran llamarlo ustedes, y calle Las Higueras en toda su extensión, desde ahí del fin o principio del bypass hasta el puente o pasarela de Las Higueras, está cortado el tránsito porque todo ese espacio es fiesta de la chilenidad. Hoy día se estaban instalando ya las carpas, va a haber una carpa gigante para el calor probablemente, más que para la lluvia y el frío, porque va a haber bastante calor afortunadamente en estas jornadas de celebración. Y también están dispuestos los juegos infantiles, está también todo el tema de las cocinerías, por supuesto las fondas, habrá lugar para pasear, para disfrutar, para compartir en familia y bailar, pues, porque además habrán tremendas bandas prácticamente todo el día, se baja una, comienza la otra, tremendos artistas que se van a estar presentando incluso por primera vez en este tipo de eventos, artistas internacionales. Desde Puerto Rico llega Caña Brava a partir de este día jueves 17. Está publicado en nuestras redes, en las redes de la Municipalidad de Cauquenes, todos los detalles para que vaya a disfrutar con seguridad. Y un dato no menor, y aquí vamos a aprovechar de saludarla, también hay baños, por supuesto, al parque se le construyeron baños, y esos baños van a estar bajo la tuición de nuestra querida amiga Coca Pablaza, a quien aprovechamos de saludarla. Así que si va a la ramada y va al baño, vaya tranquilo, que van a estar limpiecitos, por una módica suma, accede a baños higiénicos en forma, como corresponde, y como decíamos, muy muy higiénico, porque si hay alguien preocupada del tema del aseo, es la Coca. Así que aprovecha de ayudar a una emprendedora local y disfrute en familia en esta fiesta de la chilenidad. Seguimos con música aquí en el 105.1.

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Día martes, hoy día está de aniversario la segunda compañía del Cuerpo de Bomberos de Cauquenes. Está cumpliendo 104 años de vida, de existencia, así que aprovechamos de saludar a todos sus voluntarios y voluntarias hoy día vigentes y a todos a quienes les antecedieron en esta importante compañía del Cuerpo de Bomberos. Hoy día se desarrolla el acto a partir de las 20 horas en el auditorio del Liceo Bicentenario Inmaculada Concepción. Jornada también importante para los homenajes y los recuerdos. Hoy día está conmemorándose el natalicio de la gran gigante Margot Loyola Palacios. Y en Linares, su tierra natal, la Casa de la Cultura está llevando a cabo la actividad tradicional conocida como Mil Pañuelos al Viento, en homenaje a esta tremenda folclorista, investigadora, recopiladora y además con una importante nexo con Cauquenes. ¿Estuvo alguna vez presente en una idea que hubo de desarrollar aquí en Cauquenes un encuentro de cantores tradicionales? Ella estuvo en el Teatro Municipal en los tiempos del alcalde Héctor Landeros. Y ya luego, pero esto es anterior, hubo siempre una relación afectiva muy cercana con la señora Norinda Cariqueo, también una tremenda folclorista, así que doña Margot era habitual verla por estas tierras pasando a ver a su amiga, y ya luego también, si no era en Cauquenes, era en el Mariscadero, donde esta familia Andía Cariqueo tiene todavía su casa, y hubo siempre un nexo muy importante con Cauquenes de doña Margot Loyola Palacios. Y allí, cuando vino a este festival de culturas tradicionales en el Teatro Municipal, explicó por qué su conjunto se llamaba Palomar. Y nunca se me olvidó, yo era bastante más jovencito, era joven derechamente, era casi un niño, y explicó que, claro, Palomar era Margot Loyola Palacios, al revés. Así que ahí estaba el nombre del conjunto. Bueno, ahí estaba entonces este recuerdo, este homenaje, que en Linares tiene este epicentro, con la participación de clubes de adultos mayores, delegaciones escolares, las autoridades, por supuesto, representantes del mundo cultural, y además la participación de la Orquesta Sinfónica del Colegio Margot Loyola. Esto allí en la Alameda, donde estaba, los que somos más antiguos y escuchamos música de los 80, donde estaba el terminal de buses de Linares, cuando íbamos para Talca, cuando íbamos para Santiago, pasábamos allá a la Alameda, frente a la Prefectura de Carabineros, hoy día frente al cuartel de la PDI. Allí está la Casa de la Cultura y allí se está desarrollando este evento conocido como Mil Pañuelos al Viento, en homenaje a la gran Margot Loyola. Seguimos con música aquí en el 105.1.

0: 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En Cauquenes, 21 grados. En Peyúgue, 16 grados. Y en Chanco, 16 grados.
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0: 6 de la tarde, 27 minutos.
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para que sean las 7 de la tarde de hoy día, martes 15. Mañana hay desfile, acto, Tedeum católico y todo aquello en el centro de la plaza, y para eso también hay cortes o restricciones de tránsito. Recordemos que además de todo lo que implica estos cortes de tránsito, hay trabajos que se están desarrollando, trabajos de reparación de la calle en Avenida Claudino Urrutia. Por lo tanto, desde Victoria hacia el norte habrá solo tránsito para vehículos livianos. Camiones y otros vehículos pesados tienen que bajar por Victoria hacia calle Villalobos. Ahora bien, la calle Antonio Varas, entre Claudino Urrutia, es decir, frente a la municipalidad, frente al Liceo de Niñas y hasta Carrera Pinto, a la esquina aquí del Centro Médico San Rafael, va a estar cortado el tránsito, porque son los lugares donde se ubican las delegaciones que van a desfilar. Así que hay que tener en cuenta aquello para evitar, en lo posible, venir al centro en auto al menos. Ojalá venir a apoyar, a aplaudir y a disfrutar del desfile, del acto, pero a pie o en transporte público, porque va a estar bastante complejo al menos el tránsito, considerando todos estos elementos. Ya decíamos, además de los trastornos que se producen producto del desfile y el acto, está sumado el tema de los trabajos que se están desarrollando en Avenida Claudino Urrutia. Así que todo por el bien de todos nosotros, por poder disfrutar de nuestras tradiciones, nuestras costumbres, saludar a la patria y además para que reparen la calle. Así que todo por bien, pero va a tener algunas complicaciones y hay que comprenderlas y también, en lo posible, evitarlas. Evitar, sobre todo, decíamos, transitar en esas horas por el centro de Cauquenes, que nos queda bastante chiquitito. Cauquenes no tiene la mejor distribución de calles ni de construcciones, porque uno piensa, por ejemplo, en los vecinos de Parral, que tienen una calle que hace la Feria Libre y el resto de la ciudad no sabe que está la Feria Libre. Hacen una actividad en la Alameda y los que van pasando por Aníbal Pinto ni saben que hay algo en la Alameda. Nosotros no, hacemos algo en la plaza y todo se trastorna, porque tenemos muy pocas calles en el casco más antiguo de Cauquenes. Una sola callecita que nos falte y se nos complica la cosa completamente. Así que con buena voluntad, con la carita llena de risas, mañana entonces hay que tener en cuenta estas modificaciones en el tránsito para que se puedan desarrollar los actos en honor a nuestra patria y también a las glorias del ejército. Ahora seguimos con música aquí en el 105.1.

12 minutos y medio quedan para que sean las 7 de la tarde. Revisamos a esta hora algunos titulares de la portada de la segunda. Aparecen fotografías del presidente de Partido Republicano y la presidenta de Renovación Nacional, la senadora Andrea Valladares. Y esta fotografía da cuenta del siguiente titular: desempleo. Los detalles que dio el gobierno para calmar al oficialismo. Presidentes de RN y de Republicanos desclasifican lo conversado ayer para enfrentar la alta cesantía, el rol de los ministros políticos y la fecha de nuevos anuncios. Y en la parte superior aparece también una fotografía de la subsecretaria de Telecomunicaciones a raíz de que desde Malta el controlador de la empresa Betano amenazó a la Subtel señalándole que la decisión de bloquear sitios de apuesta carecería de legalidad porque no estaría dentro de las atribuciones de la subsecretaría ni de la superintendencia de casinos tomar esta medida. Es una carta muy fundamentada por un connotado abogado de Malta, quien es dirigente de un bufete de abogados muy, muy especialista en el tema. Y bueno, allí está la situación y por ahora no hay respuesta desde la parte pública del Estado chileno. E incluso se sabe que en los próximos días se podría publicar un nuevo listado con más casas de apuestas que serían también bloqueadas a través del sistema DNS, que fue lo que hizo la Subtel en su momento y que ahora es reclamado por este bufete de abogados a nombre de esta empresa en particular, la empresa Betano. En realidad desde el controlador tiene otro nombre, pero que dentro de sus productos tiene la casa de apuestas Betano, que hay que decirlo, está muy presente en el deporte y en la televisión chilena como auspiciador. Es un generoso auspiciador de distintos realities y otros programas. Y bueno, está siendo cuestionado por el tema de las apuestas ilegales en Chile. Y ahí está la discusión si está o no dentro de las atribuciones de la Subtel tomar o no la medida que tomó. Seguimos con música aquí en el 105.1.

Exactamente, nos quedan en 12 minutos, al revés, 8 minutos. Quise decirlo, pero me equivoqué. 8 minutos para que sea las 7 de la tarde. Echamos algunas miraditas a la zona del Top Secret. No está tan bueno, no está tan sabroso, pero tiene noticias siempre positivas que hay que destacar. ¿Recuerdan ustedes al senador por el Maule por muchos años, el senador Juan Antonio Coloma? Pues bien, hoy día es el embajador de Chile en España. Y ayer nomás cumplió uno de los ritos más tradicionales de la diplomacia, que es presentar las cartas credenciales ante el rey Felipe VI. Fue en la Casa Real de España la que en sus redes sociales compartió imágenes de la ceremonia realizada en el Palacio Real, donde rápidamente aparecieron los saludos para el ex senador UDI. Enhorabuena, querido embajador, le escribió el embajador de Chile en Brasil, Isacort, y otros saludos más para, como decíamos, Juan Antonio Coloma, ex senador por nuestra zona, emblemático dirigente del partido UDI y que hoy día es embajador en España, y ahí está el rey Felipe VI, don Felipe, recibiendo de manos del embajador de Chile las cartas credenciales. Hay todo un protocolo, hay que cumplirlo y se cumple estrictamente. Allí lo vemos con frac al embajador y por supuesto al rey ataviado de traje militar, con toda la pompa de lo que implica el Palacio Real en España. Nos contaba en su momento el ex embajador, ex diputado y ex senador por nuestra zona, Manuel Antonio Mata, cuando estuvo de embajador en Portugal, que el protocolo era realmente mucho más, más pomposo, si se quiere, porque incluso el Estado portugués lo mandaba a recoger en una carroza, en un vehículo tirado por caballos, que lo trasladaba luego hasta los palacios reales, donde el embajador, en este caso Manuel Antonio Mata, tenía que presentar sus cartas credenciales. Así que esto es muy propio de las tradiciones. En Chile es más administrativo, en fin, vienen los embajadores, se bajan en la moneda, entran, le presentan las cartas credenciales en una misma ceremonia, vienen varios embajadores, a veces coinciden varios, al presidente, en fin, tiene un cierto protocolo, pero no tiene la pomposidad de estar hablando, en este caso, frente a una casa real como la de la Madre Patria. Seguimos con música aquí en el 105.1.

0: Cuando queda solo un minuto para que sean las 7 de la tarde, nos despedimos, agradecemos su sintonía, los dejamos invitados para encontrarnos mañana en una nueva edición del De Todo Un Poco, como siempre a través del 105.1. Que tengan una excelente jornada, nos escuchamos.
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2: Las bolitas. El juego de las bolitas es de origen griego y romano. Llega a Chile con los conquistadores españoles. Es un juego que permanece, casi sin variaciones, desde tiempos coloniales. Con las bolitas se juega a la achita y cuarta, Troya, Hoyo, los tres hoyitos, la capital, la capitula, el pique, al picar, la picada, la rumita, al montón, al leoncito, al choclón y la ratonera.

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1: 7 de la tarde, 5 minutos.
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0: 7 de la tarde, 35 minutos.
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0: 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Indica la hora en Radio Maule Sur. 8 de la tarde, 5 minutos.
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Solo éxitos de siempre en Radio Maule Sur y El Tocadiscos. Ahora te dejamos con la voz inmortal de la española Rocío Jurado y un recuerdo de 1979. Ese hombre.

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0: 8 de la tarde, 35 minutos.
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1: 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Indica la hora en Radio Maule Sur. 9 de la noche, 4 minutos.
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